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0: 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Este jueves, Canadá busca su primera victoria histórica en un mundial frente a Qatar en el BC Place de Vancouver. Con Jonathan David al frente y la posible vuelta de Alfonso Davis, la hoja de ruta es clara: ganar y liderar el grupo B. Sigue toda la acción en nuevaonda.com.
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0: Son las 8.
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0: La siguiente actualización de la Copa Mundial es presentada por Nature Valley. Suiza despertó con todo en Los Ángeles. Una segunda parte demoledora bastó para vencer a Bosnia y Herzegovina 4-1. Manzambi anotó un doblete. Rubén Vargas firmó el segundo. Y Granit Xhaka puso la guinda. Los helvéticos lideran el grupo B del Mundial 2026. Más información en nuevaonda.com.
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1: Son las 8:30.

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3: Son las 8:45.

0: Son las 9.
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2: La siguiente actualización de la Copa Mundial es presentada por Nature Valley. Suiza despertó con todo en Los Ángeles. Una segunda parte demoledora bastó para vencer a Bosnia y Herzegovina 4-1. Manzambi anotó un doblete. Rubén Vargas firmó el segundo. Y Granit Xhaka puso la guinda. Los helvéticos lideran el grupo B del Mundial 2026. Más información en nuevaonda.com.
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1: Son las 9 con 30 minutos.
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0: Son las 9 con 45 minutos.
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0: Son las 10.
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0: Son las 10 con 15 minutos.
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1: Son las 10:30.

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0: Son las 10 con 45 minutos.
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1: Son las 11.

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1: Son las 11:30.

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1: La siguiente actualización de la Copa Mundial es presentada por Nature Valley. Suiza despertó con todo en Los Ángeles. Una segunda parte demoledora bastó para vencer a Bosnia y Herzegovina 4-1. Manzambi anotó un doblete. Rubén Vargas firmó el segundo. Y Granit Xhaka puso la guinda. Los helvéticos lideran el grupo B del Mundial 2026. Más información en nuevaonda.com.
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0: Son las 12.
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0: las 12 con 30 minutos.
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1: Son las 12:45.
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0: 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Suiza despertó con todo en Los Ángeles. Una segunda parte demoledora bastó para vencer a Bosnia y Herzegovina 4-1. Manzambi anotó un doblete. Rubén Vargas firmó el segundo. Y Granit Xhaka puso la guinda. Los helvéticos lideran el grupo B del Mundial 2026. Más información en nuevaonda.com.
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0: Es la una.
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1: Es la 1:30.

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1: Es la 1:45.
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0: Son las 2.
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0: 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Suiza despertó con todo en Los Ángeles. Una segunda parte demoledora bastó para vencer a Bosnia y Herzegovina 4-1. Manzambi anotó un doblete. Rubén Vargas firmó el segundo. Y Granit Xhaka puso la guinda. Los helvéticos lideran el grupo B del Mundial 2026. Más información en nuevaonda.com.
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0: Son las 2 con 30 minutos.
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0: las 3.
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0: Son las 3 con 30 minutos.
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0: Son las 4.
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0: Son las 4 con 30 minutos.
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2: La siguiente actualización de la Copa Mundial es presentada por Nature Valley. Suiza despertó con todo en Los Ángeles. Una segunda parte demoledora bastó para vencer a Bosnia y Herzegovina 4-1. Manzambi anotó un doblete. Rubén Vargas firmó el segundo. Y Granit Xhaka puso la guinda. Los helvéticos lideran el grupo B del Mundial 2026. Más información en nuevaonda.com.
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0: Son las 5.
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0: Son las 5 con 30 minutos.
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0: Cuando nuestro amor se divide entre alma y cuerpo y queremos por igual la paz y el fuego, tan distintos y tan iguales entre sí, la elección no es fácil.
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0: Son las 6.
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1: 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Polvo, lluvia, tráfico. Nuestro coche aguanta de todo, pero mantenerlo limpio no tiene por qué ser un lujo. Hoy te enseñamos cómo preparar un shampoo para lavar el auto. Anota la receta.
2: 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Suiza despertó con todo en Los Ángeles. Una segunda parte demoledora bastó para vencer a Bosnia y Herzegovina 4-1. Manzambi anotó un doblete. Rubén Vargas firmó el segundo. Y Granit Xhaka puso la guinda. Los helvéticos lideran el grupo B del Mundial 2026. Más información en nuevaonda.com.
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12: El nombre del producto, la fecha de elaboración y de caducidad. En este caso, considera que su tiempo de caducidad es de 6 meses. Finalmente, pero no menos importante, hay que guardarlo en un lugar fresco y seco, fuera del alcance de niñas y niños. ¡Y listo! Tenemos nuestro propio shampoo para auto. Para usarlo, toma en cuenta que para 10 litros de agua se deben disolver aproximadamente 15 mililitros de shampoo. Al final del día, apostar por las tecnologías domésticas no es solo una forma de ahorrar, es tomar el control de lo que consumimos.
1: Si quieres aprender a preparar otras tecnologías como crema de cacahuate, gel para el cabello o jabón líquido corporal, puedes visitar nuestro canal de YouTube, Profeco TV.
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1: La fiebre por la Copa Mundial de Fútbol 2026 ya está aquí y con ella la emoción llega a su punto máximo. Seas aficionado o no, el ambiente festivo invita a participar en celebraciones que, sin planificación, pueden desbordar tu presupuesto.
12: Entre las suscripciones para ver los partidos, la playera oficial o las salidas con amigas y amigos, los gastos se pueden elevar. Por eso, consumir de manera inteligente te permitirá disfrutar la intensidad del torneo sin poner en riesgo tu estabilidad económica.
1: No se trata de no gastar, sino de hacerlo con conciencia. Si vas a comprar productos alusivos con responsabilidad, evita hacer gastos con cargo a tu tarjeta de crédito. Además, para que tus finanzas no reciban una tarjeta roja, considera las siguientes reglas del juego.
12: Establece un presupuesto y define cuánto gastar en artículos y celebraciones sin descuidar tus gastos fijos. Compara precios antes de comprar y elige siempre establecimientos formales.
1: Guarda tus comprobantes, ya que son tu única defensa para cambios, devoluciones o aclaraciones. No olvides que la propina es opcional, ya que es una gratificación voluntaria por el servicio, no un cargo obligatorio.
12: Reflexiona antes de gastar y pregúntate si realmente necesitas el producto o si el lugar donde verás el partido justifica el gasto. Disfruta sin la camiseta oficial. Puedes vivir la emoción del fútbol sin necesidad de gastar de más.
1: Y hablando de camisetas, puedes consultar los costos de los productos oficiales en diferentes establecimientos en el programa ¿Quiénes tienen los precios? Pero el precio no es lo único que debes vigilar. En plena fiebre mundialista, las imitaciones y los productos de baja calidad están a la orden del día. Por eso, si vas a comprar algún producto, revisa la calidad de los materiales. Examina las costuras, acabados y resistencia para detectar productos de baja calidad.
12: También verifica el empaque, ya que los artículos originales tienen sellos, hologramas y etiquetas de licenciamiento oficial de las marcas deportivas. Fíjate bien en la nitidez, la calidad de impresión y ortografía de las etiquetas. Las imitaciones suelen tener errores o empaques deficientes.
1: Recuerda comprar en tiendas o distribuidores oficiales. Es la forma más segura de garantizar la autenticidad del producto y hacer valer tu garantía. No te confíes. Aunque la compra sea digital, no debes de bajar la guardia.
12: Para evitar fraudes en tus compras en línea, toma en cuenta las siguientes recomendaciones. Compra en sitios seguros y verifica que la dirección comience con https://. Tenga certificado de seguridad vigente y ofrezca métodos de pago confiables.
1: Comprueba la identidad del proveedor. Asegúrate que el comercio tenga domicilio físico, teléfono, correo electrónico u otros medios de contacto. Consulta la reputación de la tienda y busca opiniones o referencias de otros compradores antes de pagar.
12: Lee los términos y condiciones. Hazlo para evitar sorpresas y conocer las políticas de envío, cambios y devoluciones. Analiza la descripción del producto y revisa materiales, talla, colores y dimensiones. Compara las imágenes con el original y verifica que el número de modelo coincida. Desconfía de las gangas, ya que si el precio está muy por debajo del valor de mercado, es una señal de alerta.
1: Para compras en línea más seguras, consulta el monitoreo de tiendas virtuales ingresando a www.profeco.gob.mx/tiendas-virtuales. Ahí te decimos si el comercio es transparente con sus medios de contacto físicos, métodos de envío, precios claros en moneda nacional y políticas de cancelación.
12: Ya para cerrar, recuerda que la Ley Federal de Protección al Consumidor, en su artículo 12, establece que el proveedor tiene la obligación de entregar factura, recibo o ticket de compra. ¡No te vayas sin él! ¡Es tu respaldo! Recuerda que no necesitas gastar en exceso para disfrutar del mundial. ¡Vive la emoción del fútbol con un consumo responsable!
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0: ¿Cómo están? Muy buenos días. Amigos madrugadores del Valle, ¿qué tal? ¿Cómo ha ido, chaval, los Abuca?
1: Ay, sí, Juan, y Jaumán.
0: Y Hawaiian yo.
1: Hawaiian Punch.
0: Y French Fries.
1: Jauma bien fría.
0: Chicken nulo.
1: Los pollos se fueron.
0: Chicken go.
1: Y bien lejos.
0: Chicken run.
1: Sí, hombre.
0: O buen Cárdenas.
1: O buenón.
0: Con Heikon Diáresis.
1: Sí.
0: Bien, pues como siempre es un placer saludarlos a través de los micrófonos de XZF, la buenísima, que transmite en el 850 de amplitud modulada desde Mexicali, Baja California, capital agrícola del noroeste de México.
1: Buenos días, capitalinos.
0: Con 1000 watts de potencia en su antenota de transmisión.
1: Oh, yeah.
0: Cualquier cosa, Nacho.
1: Nombre,
0: con esa potencia llegamos hasta el ejido Guanajuato.
1: Sí.
0: Allí donde vivía Salvador.
1: Puros buenos muchachos.
0: Ey, y luego también por ahí vivía, bueno, él era de Chihuahua, ¿no? Ramón Sánchez.
1: Ah, sí.
0: El papá de Sergio, el guacho. Para sus amigos, y ya que andamos con ese rumbo, pues quiero saludar a mis amigos ahí de todas las familias con los cuales hemos cultivado la amistad, con la familia Núñez, decirles, chavalos, cómo ha ido. Por allá también está Julián.
1: Ah, sí, Julio Gutiérrez.
0: Los saludamos a todos ustedes ahí en el ejido Chihuahua, chavalos, muy buenos días. Como siempre, pues, en este horario, en esta estación, de lunes a sábado, de 6 a 8 horas, les habla y les saluda su amigo y servidor, Ignacio Guillermo Urguía.
1: Ignacio Guillermo Beltrán.
0: Autorización 6748.
1: 309-4036.
0: Otorgadas por el gobierno federal mexicano. Y usted sabe que en su programa Madrugadores del Valle, tratamos de manejar preponderantemente información que gire alrededor de las actividades agropecuarias, y su participación telefónica al 686-555-5858 es importante para que enriquezca su programa con algún comentario, con alguna sugerencia, con algún tema que podamos considerar de interés general. De modo que iniciamos su programa Madrugadores del Valle correspondiente este día. Hoy es viernes 19 de junio del año 2026. Viernitos, chavalos. Para muchos de nuestros amigos este es el último día hábil de la semana, para nosotros no. Ya sabe usted que desde que salió al aire Madrugadores del Valle hace más de 40 años y 12 meses, lo transmitimos para usted de lunes a sábado. madrugadoresdelvalle2@hotmail.com en nuestro correo electrónico. Hay muchas herramientas que puede usted utilizar para interactuar con nosotros y con el auditorio.
1: Sí, pues tenemos el número para mensajes de texto, el 686-307-0421. Aquí con la aplicación de WhatsApp usted puede compartir con nosotros mensajes escritos, mensajes hablados, fotografías, videos y documentos, con la finalidad de estar en comunicación con usted. Además de que contamos también con la emisión diaria en redes sociales, en Facebook, en la página Mi Nombre Ignacio Guillén, en la cual pues todos los días le hacemos la lucha de transmitir en vivo.
0: Y todos los días se corta.
1: Sí, hombre. También tenemos otra herramienta, la aplicación para Android, Audiorama Comunicaciones. Allí en la división de Baja California usted le pica al icono de la buenísima y nos puede sintonizar prácticamente en cualquier parte del planeta.
0: Hasta en la nueva estación espacial.
1: Sí.
0: Acuérdese que la Mir la tronaron. Sí. Pues aquí estamos, chavos. Tenemos abundante información para compartirles. Nuestros propios comentarios y los que usted nos haga al 686-555-5858. ¿Cuántos años hará ya del fallecimiento de nuestro amigo Miguel Rivera Camarena? Ya hace algunos años, ¿verdad?, que se fue, pero todavía quienes cultivamos la amistad con él.
1: Sí, lo recordamos con afecto.
0: Lo recordamos con afecto, así es. Bien, otro detalle. Fíjese que ayer le marqué como 3 veces a mi compadre Félix Carrasco Briones y no logré la comunicación. Necesito conectarme con él. Si alguien me está escuchando con ese rumbo de las dos tubos,
1: sí,
0: y ven a mi compadre Feliciano, pues díganle que lo ando buscando, pero, ¿cómo se dice? ¿Vivo o vivo?
1: Sí.
0: Así es. Bien, ¿con qué empezamos? ¿Ganamos?
1: Ganamos.
0: ¿Ganamos?
1: Sí.
0: ¿Ganamos? y ganamos. ¿Qué le parece? Ganamos. Pues fíjese usted, debutó en el Mundial Luis Romo, pues fue una noche para él muy especial y se sacudió algunas presiones que traía sobre la espalda. Este mediocampista nació en Los Mochis, es uno de los movimientos de Javier Vasco Aguirre, en el 11 inicial en el estadio de Guadalajara para enfrentar a Corea del Sur y respondió con un gol al minuto 50 tras un error del portero. Se le soltó el balón, estaban todos hechos bola, en una botada que pega el balón le da la patada y para adentro que están bailando.
1: Sí.
0: Casi estaba cometiendo el mismo error el portero mexicano, pero reaccionó como debe de ser. ¿Sabe qué es lo que me extraña? Que en todo lo que se está comentando, pues el gol, porque los juegos se ganan con goles.
1: Al final de cuentas.
0: Los juegos se ganan con carreras en el béisbol. Bueno, le comento. Pero el muchacho este que con una chilena salvó un gol.
1: Sí.
0: Con una chilena salvó un gol.
1: Qué susto.
0: Sí. Otra vez, con una chilena salvó el gol. Qué jugadores, de veras. Yo no soy muy aficionado de esos que futbolistas de sofá. No, me gusta ver este tipo de juegos, me gusta ver la Serie Mundial de Béisbol, me gusta ver el Juego de Estrellas, me gusta ver el Super Bowl, porque todos los deportistas que andan en esas disciplinas, todos son de primera calidad, todos, el del equipo de enfrente y el de este lado. Y como se dijo en alguna ocasión, pues muchos de los jugadores andan en equipos internacionales y se conocen, saben más o menos cómo juega el otro y todo aquello, cómo responde. Pero más que nada, el color de la camiseta tiene mucho que ver y se la ponen en ese momento. Pero esa patada de chilena salvó un gol.
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1: Detalló que las exportaciones agroalimentarias mexicanas contabilizaron más de 59 mil toneladas y entre los productos de alto valor comercial se encuentran los erizos de mar con 20 mil toneladas, carne de porcino 9 mil toneladas, productos de origen animal 8 mil toneladas, sardinas y sardinelas, pescado 6.1 mil toneladas, carne de bovino 2 millones de toneladas, jibias y globitos, grasas y aceites vegetales, café sin tostar y tequila, 600 mil litros de tequila.
0: Atásquense de tequila.
1: En tanto que las importaciones procedentes de República de Corea alcanzaron 12 mil toneladas, integradas principalmente por sopas, potajes o caldos, agua y agua mineral, pastas alimenticias, licores, preparaciones de cereales y alimenticias, alimentos para animales, algas secas y productos de panadería y frituras. Dice, la preferencia de los consumidores coreanos por los productos mexicanos confirma el prestigio internacional del sector primario nacional, resultado de los esfuerzos permanentes de los productores por elevar la productividad, la sanidad, la inocuidad y calidad agroalimentaria. Recordó que recientemente los gobiernos de México y de República de Corea a través de la SADER y del Ministerio de Seguridad de Alimentos y Medicamentos de Corea realizaron un programa de fortalecimiento de capacidades en inocuidad con la participación de funcionarios, técnicos y representantes de la industria de ambas naciones. Lo anterior con el fin de intercambiar información técnica, experiencias y conocimientos sobre regulaciones en inocuidad agroalimentaria, los cuales son imprescindibles para agilizar y fortalecer el comercio de productos sanos y seguros para los consumidores de ambos países. Y fíjense que hay un producto que no están mencionando aquí, pero que es muy apreciado en los países asiáticos. El jabón este rosa de la marca de Industrias Corona, el jabón Sote. Ajá. Es muy apreciado allá porque es realmente jabón. Es jabón natural. Entonces, también es muy apreciado por allá. Entonces, esa información que tenemos respecto al intercambio comercial que tenemos.
0: Y les ganamos.
1: Sí.
0: Y les ganamos. Le comento lo siguiente. Fíjese que hubo una riña otra vez. Ya ves la que se dio allá en el ejido Toluca también.
1: Ajá.
0: ¿Será que también el calor enerva las personas?
1: Sí, está comprobado.
0: Y andamos alterados todos y a las primeras de cambio nos vamos a los madrigales y luego a los aruñazos. Fíjese que hubo 4 personas detenidas, varios lesionados leves, una fuerte movilización policiaca, el saldo que dejó una disputa entre vecinos del fraccionamiento Villa Mediterránea Residencial por la posesión de la Casa Club. El titular de la Dirección de Seguridad Pública Municipal, Luis Felipe Chan, dio a conocer que el llamado número de emergencias ocurrió la tarde del miércoles, reportando sin disturbio dentro del fraccionamiento. El pleito escaló a tal grado que los vecinos dañaron las puertas de la casa club del fraccionamiento, lo que derivó en una riña que terminó con varias personas lesionadas, ninguna de gravedad. La disputa ocurrió debido a que la presidenta del anterior comité de vecinos del fraccionamiento no ha entregado el cargo a la nueva administración, misma que asumió el cargo hace unos días. Es un caso que tendría que dirimir la fiscalía, incluso hay una carpeta de investigación, hay una copia de una carpeta que hay en fiscalía. Chan Baltazar advirtió que ya se han tenido reportes de conflictos dentro de ese fraccionamiento, sin embargo, ninguno había escalado y que se fueron a las manos. 4 personas que estuvieron relacionadas con la disputa fueron detenidas por faltas administrativas y trasladadas para la tramitología correspondiente. Fue tal la llegada de la Policía Municipal y el diálogo que sostuvo el titular de la corporación con los involucrados que se detuvo la riña. Y ahí andaba mi abuelito.
1: ¿Quién?
0: Mi tata, ahí andaba.
1: Ah, los madrigales también.
0: Y resulta ser que pregunta, ya ve que está medio soreque mi tata. Y le decía, pues, ¿qué está pasando? Es una riña. ¿Qué? Es una disputa. Ah, pues no está tan niña.
1: No.
0: Lo dijo mi tata. No. Bien. Ya. Tenía que echar a perder el programa, sí. Si no, no estoy a gusto. Bien, le comento. Fíjese que el precio de la gasolina en Estados Unidos cayó ya por debajo de los $4 por primera vez desde marzo. Decíamos el otro día cuando estábamos despidiendo el programa, cuando se empezó a ver que las negociaciones para poner fin a la guerra entre Estados Unidos e Irán, decían que, bueno, estaba bajando los combustibles y comentábamos nosotros brevemente, bueno, a ver si vemos que también en nuestro país baje el diésel y bajen las gasolinas. Cosa que cuando aquí en México algo sube, aquí la ley de la gravedad no funciona. Las gasolineras estadounidenses ahora cobran menos de $4 por galón de gasolina regular. Ha caído por debajo de ese precio de referencia por primera vez desde el 30 de marzo. El precio promedio nacional de la gasolina en Estados Unidos bajó a $3.99 por galón ayer jueves, casi 3 centavos menos que el día anterior. En Indiana se registra el precio promedio más bajo, $3.40, siendo uno de los 28 estados donde el precio promedio es inferior a $4. GasBuddy, otro servicio de seguimiento de los precios de las gasolinas, sitúa el precio a primera hora de ayer jueves en torno a los $3.98 tras haber caído por debajo de los $4 el domingo anterior. Ese hito se produce justo cuando el estrecho de Hormuz está a punto de reabrirse como parte de un memorando de entendimiento oficial entre Irán y Estados Unidos para poner fin a la guerra. El cierre del estrecho a finales de febrero interrumpió cerca del 20% del suministro mundial de petróleo Esto provocó un fuerte aumento en los precios del gas y del petróleo. El precio promedio nacional de las gasolinas ha bajado cada día desde que alcanzó un máximo de 4.56 el 21 de mayo, ante la esperanza de que las negociaciones en curso condujeran a la reapertura del estrecho. Pero incluso si los precios continúan bajando, los expertos no prevén que alcancen pronto el promedio de $3 por galón anterior a la guerra. Mire, en diciembre, que estuve yo en Denning, Nuevo México, estaba en 2.77 el galón, pagando con tarjeta y pagando en efectivo 10 centavos menos, 2.67. Matt Smith, analista principal del petróleo de Kipler, declaró que probablemente se van a necesitar 3 o 4 meses para que los buques cisterna vuelvan a navegar por el estrecho normalmente. Antes que reponer los suministros perdidos durante los meses de combate va a llevar más tiempo. Pero los barcos atrapados en el Golfo Pérsico no son el único problema. Gran parte de la producción y la refinación del petróleo de la región se paralizó prácticamente por completo cuando los buques cisternas quedaron aislados. Algunas instalaciones petroleras también resultaron dañadas por los combates, por lo que va a llevar algún tiempo reactivarlas. El petróleo crudo es un mercado global. Relativamente poco petróleo de Medio Oriente se destina a Estados Unidos, el mayor productor mundial. Su flujo sigue determinando lo que pagan los consumidores y las empresas estadounidenses. Además, los precios del petróleo a largo plazo, que son el factor más influyente en el precio de la gasolina, no muestran indicios de volver a caer por debajo de los 70 por barril de antes de la guerra en lo que resta de la próxima década. Los dueños de las gasolineras también van a bajar los precios a un ritmo más lento de los que subieron. Esto se debe a que muchos redujeron sus utilidades para mantenerse competitivos ante el aumento de los precios mayoristas de las gasolinas. Muchos ahora van a intentar compensar esas pérdidas. Hay un viejo dicho: los precios de la gasolina suben como un cohete y bajan como una pluma. Analista petrolero independiente y asesor de la importante compañía petrolera Gulf Oil. Esa es una de las razones por...
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5: Cada 19 de junio se celebra, es establecida por el Acuerdo para la Conservación de los Albatros y Petreles para concientizar sobre la amenaza que enfrentan estas aves marinas y promover su protección. También es Día Mundial del Paseo para promover la importancia de caminar y realizar actividades físicas al aire libre. También conocido como el Día Mundial de Dar un Paseo Caminando Lento y Relajado. Se celebra cada 19 de junio.
6: Bastoreando un chivo.
5: Sí, también es Día Mundial de Garfield, el cómic creado por Jim Davis en 1978. Es un gato gordo, flojo, que se la lleva echado y pues tiene ciertas vicisitudes sobre la vida.
6: No, y aquí en Mexicali, en los tiempos en que Ernesto Zedillo fue presidente de México, se formó un grupo que les llamaban los Garfield. Ya ve que lo traemos pegado con unos chupones en los vidrios de los carros al Garfield. Y así se le pegaban a Zedillo. Y le decían, como los gansitos, recuérdame.
5: No, pues también les decían gansitos.
6: Recuérdame, le decían a Zedillo.
5: Fui contigo en primero de primaria.
6: Sí, acuérdate que jugamos a las canicas y al teto.
5: Y como eras muy bueno, pues me las ganabas todas.
6: Sí, sí, era bueno para jugar a las canicas, Zedillo. Sí.
5: Bueno, también en Argentina es Día de la Radio Provinciana. En Chile es Día del Detective. En Corea del Norte, aniversario del inicio de las labores de Kim Jong II en el Comité Central del Partido del Trabajo de Corea. Pues es una dictadura que es hereditaria la de ese país. Y pues como a lo mejor no tiene cosas de gran interés este país, pues todos los demás países nomás voltean para otro lado, haciéndose como que no pasa nada allí.
6: El otro día vimos un documental en Discovery Channel, relativo precisamente, pero a Corea del Norte.
5: Sí.
6: Y un detalle muy interesante y grave. Fíjese que cuando en Corea del Norte un niño nace en prisión, nace prisionero. Así, de ese tamaño,
5: Sí. En Estados Unidos se conmemora en Texas la emancipación de los esclavos por allá en el año 1865. También es Día Nacional del Martini. Yo nunca lo he probado ese cóctel.
6: No te lo recomiendo.
5: En Filipinas es Día de la Fiesta de los Bosques. También son Días de las Lagunas. En Hungría es Día de la Hungría Independiente. En Paraguay es Día del Árbol. En Trinidad y Tobago es Día del Trabajo. Uy. Y también en Uruguay es Día de la Bandera. En el Santoral
6: viene.
5: Es Día San Romualdo Anacoreta y Padre de Monjes.
6: Romualdo Beltrán.
5: Sí, San Gervasio y Protasio de Milán, mártires. San Deodato de Nivers. Santa Hildemarca. San Lamberto de Zaragoza. Santa Juliana Falconeri. Y San Remigio y Modesto Andlucer.
6: Remigio Ortiz Alba.
5: Sí.
6: Otro compañero.
5: Y Santa Aurora, Virgen y Mártir.
6: Aurora.
5: Es lo que tenemos en el santoral del día de hoy. Pues para que vaya reportando a sus capillulleros. Mira, tenemos una llamada telefónica.
6: A ver, vamos atendiéndola. Den uno de los celulares.
5: Sí.
6: Vamos a ella. Bueno.
7: Buenos días, jugadores. Hola,
6: Chivetín, desde allá, desde los Tres Caimanes.
7: Sí, nomás que ahora ando aquí en el vago cebollero, me voy rumbo al Ejido Lagunita con la tía Imelda.
6: Con mi tía Imelda Montaño.
7: Así es. Fíjate que estoy viendo, aquí estoy viendo que el vago cebollero se le dio una manita de tigre, ¿no?
6: Sí.
5: Ah, muy feo.
7: Sí, medio lo enderezaron, medio le tiraron cascajo, mejoraron un poco de la situación que estaba anteriormente, pero en la carretera que te enlaza desde el entronque de la

0: que va a Bataques, a la Madero, a la Juárez, que es el trayecto que estamos haciendo, a salir a la carretera San Luis, ahí en la gasolinera Bobofil, pues está, hay pedazos, hay tramos de catastrofiadísimos. No entiendo por qué descuidan tanto el mantenimiento de estas carreteras, de todos lados, o sea, ya ves allá para el lado de Cuervos, ya ves la del aeropuerto de Algodones. Ahora, ¿qué andan esta parvada de caterva de endosada a querer ser gobernador? Que se vengan a adoptar un tramo, por ejemplo, un tramo de, ahí está uno aquí antes de salir, está un tramo de 20 metros, se va por abajo, porque ¿para qué vas a dañar más las ya viejas suspensiones de muchos vehículos? Entonces que adopten, se pongan a paliar acá, demuestren que tienen de perdida voluntad mientras está la campaña. Son muchos los que andan en campaña y muchos millones que se van a gastar. ¿De dónde llega? ¿Quién sabe? ¿Quién lo da? Tampoco se sabe. Pero se sospecha, ¿no? Lógico, tenemos muchas sospechas, somos sospechosistas de corazón. Entonces, mi sugerencia es que ese dinero, parte de ese dinero, estoy hablando de casi un imposible, ¿no? Pero a lo mejor alguno de ellos dice, sí, cierto, vamos a demostrarles que podemos arreglar la carretera fulana, un tramo, le metemos asfalto a nuestra bolsa, ¿verdad?, entre comillas, de nuestra bolsa.
1: Lo hacemos.
2: Sí, pues. Estamos haciendo el trabajo que a ellos les corresponde hacerlo con nuestros impuestos.
1: Sí, o sea, es que ya lo estamos pagando en las... placas, se supone que los impuestos que pagamos por las placas...
2: Casi 900 pesos nada más para el ayuntamiento.
1: No, 1,400.
2: Te subió, sí, porque pagaste apenas ayer.
1: Sí, pero subió, o sea, son 1,400 y otros más o menos...
2: No, pero para el ayuntamiento.
1: Sí, para el
2: ayuntamiento. Revisa la tarjeta de circulación.
1: Sí, ahorita la traigo, ahorita lo voy a traer, ahí lo tengo.
2: Y lo desglosamos aquí.
0: Ya sabemos que ni un dinero al maldito gobierno chupador de ubres no le alcanza, pero no le alcanza por las nóminas tan infladas, porque todo está lleno de trabajadores en las oficinas, como se dice. No todo, ¿verdad? Porque quienes sí devengan su sueldo, pues deben sentirse
2: pues sí, orgullosos, ¿no? Pero falta personal operativo, hay mucho administrativo, pero falta operativo.
0: Así es, entonces, mientras no cambie esta situación política que tenemos de siempre andar en campaña cuando no son elecciones intermedias, son estatales y son federales. O sea, sí hay dinero, no eso de que, oye, me están pidiendo que arregle el tramo del Veracruz Marítimo. No, pues no hay dinero, vamos a tener que mover el presupuesto para acá.
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0: Porque en la poltrona, porque y en la sombra, porque eso dura a veces mucho.
2: Bien.
0: Si sabes distribuir los presupuestos y empiezan en un tramo, termínenlo. No muevan el dinero porque le están pegando delitos allá más lejos. No, aguanten vara, nosotros terminamos aquí y nos vamos para allá, porque así es de dominio público todo, pues.
2: Bien.
0: Bueno, ahí estamos pendientes de eso, a ver si llego con esta carcancha que traigo.
2: Seguro que sí.
0: Ándale, pues.
2: Nos vamos a ir a corte, son las 6:47, mire, tenemos muchos temas para compartírselos, sí, y comentárselos, pero van a estar medio disímbolos, no van a estar ligados entre sí, pero yo siento que son interesantes que los escuchemos. Vámonos a corte, avanzamos. A ver, déjalo.
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3: Bien, ya son las 6 horas con 52, 8 minutos para las 7 en Madrugadores del Valle. Tenemos llamada telefónica, vamos a ella. Bueno.
4: Don Ignacio, bien, muy bien, buen día. Carlos, bien, los saludo, Nacho.
5: Hola, don Carlón, ¿cómo ha ido?
4: Perfectamente, don Ignacio, bien, están su auditorio.
5: ¿Qué cuenta de nuevo?
4: Aquí, mire, está, ayer se fue partido de fútbol. Le dije yo a mis amigos, donde no salga, no se japonés, no se coreano no el primer tiempo y vence el segundo, pues se paren tanto. Pero sí, partidos de como que el espíritu de Felipe Calderón en los jueces andaba presente, porque haya sido como haya sido, se ganó. Fue un partido muy difícil, se esperaba. Y bueno, para felicidad de la mexicana, fue muy bien.
3: ¿Ganamos?
4: Sí, se ganó.
3: Ganamos.
4: Gracias a Dios. Oye, Horacio, antes que nada, usted que hablaba del asunto de los coreanos, de la que nace un niño chorín expreso. ¿Sí recuerda usted que creo que Brasil fue el último país que abolió la esclavitud aquí en Latinoamérica? Y creo que había algo que se llamaba libertad de vientre. Que el hijo de esclavos que naciera en Brasil, estamos hablando de Brasil, era libre, pero los padres seguían siendo esclavos. Y a finales de 1800...
5: Fue terrible lo que vi en esa película, de un niño que todavía a los 17 años estaba en prisión porque la madre estaba prisionera y nació en la cárcel. Logró escaparse y no sé cómo le hizo para venir a dar a Estados Unidos. Pero terrible, terrible.
4: Sí, son cosas que hemos atestiguado a lo largo de la historia.
5: Así
4: pero
5: es.
4: Bueno, parece que el ser humano nos seguimos equivocando. Oiga, ya están arreciando la red, que se llama la Red Nacional contra el Alcohol. Están muy preocupados por el consumo del alcohol y las empresas pues se llevan las ganancias.
5: Pero acabamos de informar de lo que está comercializando México precisamente con Corea del Sur, y uno de los principales mercados es el tequila y la cerveza.
4: Pero fíjense los sinvergüenzas de esto, le ponen una perorata muy preocupado y al final remachan con urge una reforma fiscal. O sea, ya estamos hablando de meterle impuestos, pues no nos importa el consumo, es nada más un mamotreto, como dice Broso. El final es que nos quieren meter el impuesto, pero pues el gobierno, cínico como es, no haya como decirlo, pues se lleva el impuesto. Porque le venta la perorata y origina reforma fiscal.
5: Yo creo que esto más que nada lo debemos de meter a la escala de valores de las personas, le voy a decir por qué.
4: ¿Sí?
5: ¿Cuánto vale el litro de gasolina? ¿Y cuánto vale el litro de leche? ¿Y cuánto vale el litro de cerveza? Ahora, la tecnología para producir un litro de gasolina es inmensamente superior que la tecnología para hacer un litro de cerveza.
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4: Don Nacho, ayer usted miró el partido, lo estuvo disfrutando, pero se dio cuenta que hubo momentos en que la gente se deprimía y empezaban a chiflar.
5: Sí, pues sí.
4: Entonces, usted imagínese como un policía que está, al que se le hace que se le encargan la seguridad. Usted se da cuenta perfectamente que la gente reacciona de diferentes modos en el estado de ánimo, y ya hemos tenido esas experiencias. Usted se imagina 100 y tantas mil personas alguien o dos o tres van exaltados por el alcohol.
5: Ah, no, claro.
4: ¿Cuál va a ser el resultado? Si México hubiera perdido, se imagina usted, en este caso dámonos de México porque estamos en México, pero en cualquier parte se han solicitado ese tipo de desastres.
5: En Inglaterra ha habido muertes. Acuérdese que unos países centroamericanos entraron en guerra por un juego de fútbol.
4: Los acaba de haber hace poquito en la final de la Champions League, Francia y un país de grupo, un equipo inglés.
5: Así
4: hubo,
5: es.
4: Hubo otra vez lo mismo con los famosos de Polygon. Entonces, yo estaba abriendo el asunto de preocupado cuando había esos espacios donde en el Estadio Jalisco, perdón, en el Estadio de las Chivas de Guadalajara, se miraba, se sentía ese ambiente de presión del auditorio, del público. Entonces, ahora imagínense ustedes encerrados en un espacio como es el Zócalo, la Ciudad de México, y en Guadalajara, no sé cómo se llama el espacio, esa gente apretujada, esperando un triunfo, una selección, y están viendo con desesperación. Imagínense la que pierde el equipo, Nacho.
5: Perfecto.
4: Hay alguna llamada de atención.
5: Ah, claro que sí. A la orden.
4: Que tenga buen día, Nacho. Lo sigo escuchando.
5: Que siga bien. Bien.
3: Ya son las 6:58. Mire, yo siento que a veces, lo decía en alguna ocasión un reportero que cubría mucho el Congreso del Estado, que ya falleció, Enrique Tellaeche. Él hablaba en alguna ocasión de diarrea legislativa. Le comento. Fíjese que se va a regular el uso de polarizado. Ya hace tiempo que se está manejando en Tijuana ese tema. El uso de vidrios polarizados en los automóviles ya se encuentra regulado en Tijuana, porque luego de 3 años fue publicada la reforma al artículo 18 del Reglamento de Tránsito Municipal. La medida permite la circulación de todos los vehículos con ventanillas oscurecidas, ya sea por micas, películas de control solar o tintes especiales que no impidan la visibilidad hacia el interior del vehículo, incluyendo aquellos tintes instalados por el fabricante del vehículo. Escuche bien estos dos últimos renglones. Incluyendo aquellos tintes instalados por el fabricante del vehículo. La reforma al reglamento de tránsito fue publicada el pasado viernes en el periódico oficial del Estado y también beneficia a los conductores de vehículos de procedencia extranjera, así como para vehículos automotores registrados en otro municipio o entidad federativa del país. La disposición establece que en caso de que un conductor transite en un vehículo con un polarizado que impida la visibilidad hacia el interior, el agente va a permitir que en el momento de su intervención lo retire. En caso de negativa, el agente va a levantar la infracción respectiva según señala el nuevo contenido del artículo 18 del Reglamento de Tránsito Municipal. La regidora Gina Arana presentó la iniciativa aprobada en octubre de 2023 y una de las principales causas son las denuncias de extorsión que sufrían los conductores que provenían tanto del extranjero como de otros estados del país. En la exposición de motivos se estableció que la falta de normatividad clara en el uso de polarizados permitía el abuso constante de los oficiales. Lo que dice la ley, el artículo 18, se permite la circulación de todos los vehículos con la documentación vigente, con ventanillas oscurecidas, ya sea por micas, películas de control solar polarizado o tintes especiales no mayor al término medio que no impidan la visibilidad hacia el interior del vehículo, incluyendo aquellos tintes que hayan sido instalados por el fabricante del vehículo y cumplan con la norma oficial mexicana. En caso de incumplimiento, el agente va a permitir que en el momento de su intervención del conductor del vehículo retire el polarizado, únicamente en caso de que se obstruya totalmente la visibilidad hacia el interior del vehículo y en caso de negativa, el agente levantará la infracción respectiva.
1: Y en el caso de los vehículos oficiales de los políticos y funcionarios de altísimo rango,
3: le comento
1: que no se ve absolutamente nada para adentro.
3: En alguna ocasión que me iba yo trasladando por el Freeway 10 en Arizona, en el Toribius, tenía los vidrios polarizados. Y me detuvo un agente de la Highway Patrol. Era invierno. Y se vino un buen rato, como una milla, se vino pegado a mi lado izquierdo. Y luego ya me prendió las luces y pues nos estacionamos. Ya me dijo que el motivo por el que me detenía era porque estaban muy oscurecidos los vidrios de las ventanas delanteras de mi pickup. Era el Toribio, es el Dash. Y lo escuché y le dije, nomás que hay un detalle. Así salió de la fábrica. Yo no lo he alterado, yo no le he movido nada en ese sentido, y así salió de la fábrica. Se supone que cuando salen de la fábrica los vehículos están autorizados para circular en esas condiciones. Y se la saben de todas, todas. Me sacó una serie de cristales precisamente polarizados. Y me dijo, estos son los polarizados autorizados en Arizona. Dijo, y usted lo trae, su vehículo está demasiado oscuro. Te vuelvo a repetir, así salió de la fábrica y está autorizado. Me dijo, bueno, no lo voy a mandar a la corte, pero trátelo de retirar porque va a quedar asentado y si lo volvemos a detener, ahora sí lo vamos a multar. Muchas gracias, con permiso, pase usted. Dijo Rorrito, pero le dije, nomás que es invierno. ¿Vas a querer que circule con los vidrios abajo? No, perfecto. Muchas gracias, con permiso, pase usted. Sí. Pasa lo siguiente, fíjese usted. Le digo que a veces es una diarrea legislativa la que sacan nuestros regidores y nuestros diputados. Aquí le va. Para vehículos ligeros, se aplica la norma oficial mexicana 194 SE 2021, la cual establece los dispositivos obligatorios como frenos, ABS, bolsas de aire y cinturones de seguridad y otros artilugios con los que todo auto nuevo debe de salir de la planta para poder venderse y circular legalmente. O sea, cuando salió de la planta, salió autorizado para circular. Yo creo que esto se puede discutir.
1: Es que lo damos por hecho, pues.
3: Sí, ya veremos. Quería comentarle ese detalle, porque un vehículo cuando sale de la fábrica está autorizado para circular en sus tamaños, en sus dimensiones, en su capacidad de carga, en su capacidad de velocidad. Todo eso está revisado, sobre todo en Estados Unidos, por la Asociación de Ingenieros Mecánicos.
1: Habría que revisar el vehículo de la legisladora...
3: De la gobernadora, a mí me han rebasado en carretera y están sumamente polarizados.
1: Ayer me rebasaron tres vehículos de esos, iba una super Suburban de esas de último modelo.
3: ¿Cómo dijo la presidenta? Machuchona.
1: Machuchona, así.
3: Perfecto.
1: Mamalona, también le dicen.
3: Tenemos llamada telefónica con Iván, ese era uno de los temas, hay otro tema que se lo podemos también empezar a comentar. Vamos con Iván. Bueno.
10: Qué interesante eso de los polarizados, señor Guillén.
3: Así es.
10: Bueno, buenos días, señores Guillén. Les saluda cordialmente el profe, el doctor Herrera, alias el profe desde La Relumbrosa.
3: ¿Cómo ha ido, profe?
10: Gracias a Dios, todo muy bien y contento. Más con esto de que México.
3: Ganamos.
10: Ganamos. Y ojalá ya así sigan. Estaba escuchándolo ahorita, es que son muchos temas.
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10: ...completo, ¿de dónde viene ese dinero?
3: De no, que pues es de los ingresos.
10: De que salió de nuestra bolsa y ahí salió. Pero pues hay que meterse a fondo con esto. Oiga, ahorita que estaba... ¿Cómo andan de tiempo, señor Guillermo?
3: Adelante, doctor.
10: Mire, ahorita que estaba hablando sobre los acuerdos de paz entre Estados Unidos e Irán, pues claro que se van a reflejar también en México, principalmente a través de un alivio, ¿no?, en los precios internacionales del petróleo. Usted dice que ya en Estados Unidos ha bajado el precio, el costo sí. De la gasolina. Ahora vamos a ver si se mantiene aquí el mismo subsidio o va a bajar o qué es lo que va a pasar. También se supone que todo lo que se transporta de mercancías deberá de la producción de alimentos tiene que bajar Y lo único malo de todo esto, de este periodo de paz, que sobre todo tanto daña a los pueblos de que están en guerra, va a ser esa esa animosidad patológica del señor Trump por todo lo que es Latinoamérica. Ya no va a tener en qué entretenerse allá en Asia.
12: Ya va a voltear para México otra vez.
10: Nosotros.
12: Ya va a voltear para acá otra vez.
10: Sí, oiga, creo que el 1 de julio ya es la revisión por completo del Tec-Mec. Ahí es donde va a meter su cuchara este señor. No creo yo que nos vaya a favorecer mucho.
13: Pero andan batallando, oiga. Le está haciendo, Israel le está haciendo bolas el engrudo a su acuerdo. Volvió a atacar Líbano.
10: Me estaba platicando uno de mis hijos que vive allí en Bakersfield, que ya están apareciendo letreros en los supermercados, en todos los lugares públicos, de gente que quiera ir a levantar el tomate. O sea, pues no hay mexicanos. O sea, que dice Trump que no nos necesita, pero los norteamericanos dicen otra cosa. Pues muy buen día de viernes, preámbulo al fin de semana, adictos, señor Iván Fragoso Mujía. Hoy hemos iniciado el día con una temperatura de 15 grados, 10 grados menos que ustedes. También vamos a tener un cielo despejado, a las 15 horas la temperatura será de 28 y a las 20 horas de 16, correrá viento predominante del suroeste a 30 kilómetros por hora, con ráfagas más o menos de 60. Estos tres últimos días han sido otoñales aquí en la Rumorosa. Un sol caliente y una sombra fría. Tenemos luna creciente iluminada en un 10%, y acuérdense que en esta etapa de luna creciente, la savia sube de las raíces hasta la planta más alta del árbol, a la última hoja. Y es muy buen tiempo para trasplantar, sembrar plantas que den frutos por arriba de la tierra, el tomate, el maíz, aguacate, frijol, naranja. Pero en fin, también el cambio climático tiene aquí su punto de vista. Y dentro de nuestra historia, por un decreto emitido por el presidente de la República para castigar los delitos contra la nación, el orden, la paz pública y las garantías individuales, el 23 de enero del año de 1862, decreto que se hizo cuando tres países trataron de invadir México con la finalidad de que se les pagara una deuda que tenía México con ellos, Francia, España, Inglaterra. Y esa ley quedó pues como un decreto, se convirtió en ley. Y de acuerdo con esa ley, el 23 de enero de 1862, en un día como hoy, de 1867, a las 7 horas con 5 minutos de la mañana, son pasados por las armas en el Cerro de las Campanas de la ciudad de Querétaro el archiduque de Austria, Fernando Maximiliano de Habsburgo, los generales conservadores, traidores a la patria, Miguel Miramón Tarelo y Tomás Mejía Camacho. Con este fusilamiento de estos personajes se rubrica el triunfo de la República, consolidándose desde el 15 de mayo de ese año al tomar las fuerzas republicanas la ciudad de Querétaro después de 72 días de sitio. Con ello mueren los sueños conservadores imperialistas de dominar a México, y México nace como nación libre y soberana, y con el presidente el licenciado don Benito Pablo Juárez García al frente, que demostró un patriotismo inigualable. Fueron años muy difíciles para México.
13: Así es.
10: Así es. Bueno, señores Guillén, pues está interesante el tema este de los polarizados, porque como dice usted, hay mucho auto que ya viene polarizado.
13: Así es.
10: ¿Verdad? Va a estar difícil la situación. Un saludo a todas las personas que están atentas a su programa, y ya se comunicó con la señora Ofelia Tornero.
12: Ayer le mandé recado diciéndole que se comunique a la delegación de la Secretaría del Bienestar en San Luis. Ellos lo van a apoyar en su tema.
10: Creo que tienen un problema ahorita muy grande porque no pueden transportarse, no puede, don Guadalupe no puede manejar.
12: Sí.
10: Ojalá alguna amistad o pariente de ellos que nos esté escuchando, que les hagan el favor de poderlos llevar.
12: Así es.
10: Bueno, que tengan un buen día.
12: A la orden.
10: Mañana está el licenciado Reinaldo Magaña.
12: Mañana va a participar, primero Dios.
10: Primero Dios.
12: A la orden.
10: Que tengan un buen día.
12: Bien.
3: Ya son las 7:11. Muy brevemente, le damos a conocer el desglose de cómo se reparte el dinero cuando usted paga su tarjeta de circulación de su vehículo.
1: Sí. Sí, mira, el día de ayer acudí a hacer este pago. Sí, no pasa nada. El refrendo de tarjeta de circulación, por cierto, ya se están ahorrando la impresión de la nueva tarjeta de circulación.
3: Sí, sino, sí.
1: Ya te dicen, la que tenías antes te sirve. Entonces dice, refrendo de tarjeta de circulación, 1,193 pesos con 40 centavos. Y lo dice, Mexicali contribuciones municipales, 967 pesos.
3: Por vehículo, 967 pesos recibe el ayuntamiento por vehículo.
1: Multa por no revisión mecánica, cero, porque fui a hacerla, aproveché. Sí. Son casi 500 varos.
3: Sí, lo charoleaste, ¿no?
1: Sí, no, ¿cómo crees? redondeo por en pagos efectuados, 20 centavos. Y la cuota voluntaria del donativo a la Cruz Roja, 99 centavos. Entonces, total a pagar, 2,260 pesos.
3: 99 pesos para la Cruz Roja.
1: Sí, 99. Y total a pagar, 2,260 pesos.
3: Fíjese, y lo hemos dicho, cuando fue presidenta municipal nuestra gobernadora, nuestra actual gobernadora, ella modificó ese concepto. El concepto era... para mantenimiento de vialidades. Y ahí se debería de aplicar. Pues y le cambiaron contribuciones municipales. Entonces ya con eso se abre la puerta para desviarlo o para aplicarlo en lo que su criterio les dicte.
1: Bueno, ¿verdad? Sería interesante, si existe el organismo ese de transparencia, preguntarles que si de por concepto de...
3: Si
1: de,
3: lo canalizan placas, así.
1: ¿Cuánto es el porcentaje que realmente están canalizando hacia ese rubro? Sería interesante.
3: Así
1: porque
3: es.
1: Porque las vialidades de la colonia Aurora ya tienen más de 30 años y únicamente se ha rehabilitado la calle principal y las demás...
3: La Felipa Velázquez.
1: La Felipa Velázquez y las demás, lo que son las avenidas, pues ya están totalmente gastadas.
3: Así es. Yo le sugería un día a nuestra presidenta municipal, Norma Bustamante, que pavimentara de lado a lado la calle esta que sale ahí de enfrente de la Plaza Cachanilla y termina acá en el bosque de la ciudad, que en distintos tramos tiene distintos nombres. En la colonia Nahua se llama Bordo del Álamo y en Bellavista no sé cómo se llama, no me acuerdo. La cuestión es que es una sola vialidad que desfoga el centro cívico hacia el bosque de la ciudad, hacia ese rumbo de nuestra ciudad, y está hecha a pedazos. Pero de una vez agarrarla de lado a lado, levantar todo el pavimento viejo y hacerlo bien de una buena vez. Sí. Pero bueno, tenemos llamada telefónica con Iván y luego nos vamos al corte porque son las 7:15. Bueno.
14: Y buenos días, Nacho.
5: Buenos días.
14: Ricardo Castro, acá elegido Toluca.
5: ¿Acaso eres adicto a Madrugadores del Valle?
14: Las 24 horas, Nacho.
5: Hola, Ricardo.
1: ¿Qué tal?
14: Fíjense, ahorita que están comentando ustedes del precio de que en Estados Unidos se haya bajado la gasolina. Aquí en México no va a pasar eso, ¿eh?
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4: Claro. Ahora, aquí en el tramo este del Toluca al Nuevo León, la gente pues ya harta de que no voltean a echarle ahí nada, pues ya le empezaron a echar tierra los hoyos ahí con aceite, y es medianamente ahí este como va uno circulando ahí. Pero te digo, Nacho, días atrás o meses atrás, hicieron con bombo que iban a sacar los baches del bienestar y no sé qué tipo de cosas. Yo no veo que andan tapando baches.
5: Bien.
4: Iban a gastar un dineral de dinero. ¿Y dónde? Pero pues ya tenemos avión.
5: Pues ya tenemos avión, Tatú. Perfecto.
4: Muchas gracias, Nacho, que tenga un excelente día. Muchas gracias.
5: Oye, ¿cuántos millones de pesos en
3: 2 kilómetros? Qué barbaridad. Bien.
1: ¿A cuánto está el metro cuadrado?
3: Así es. Son las 7:18. Nos vamos a corte y avanzamos. 686-555-5858. Sí, se desea comunicar.
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3: Ya son las 7:21. Ya sabe usted que en este horario, en esta estación, de lunes a sábado, de 6 a 8 horas, casi invariablemente de lunes a sábado, transmitimos su programa Madrugadores del Valle. Otro tema que le queremos comentar. Que está aumentando el interés en Baja California para integrarse a los cuerpos de policía. El número de personas interesadas en ingresar a las corporaciones policíacas de Baja California aumentó 86% durante el primer semestre de 2026, al pasar de 1.269 registros en 2025 a 2.355 solicitudes en el presente año. Los resultados fueron dados a conocer durante la presentación de la campaña Elegir es Servir, promovida por los Consejos Coordinadores Empresariales, la cual se desarrolló durante 5 meses en todos los municipios. El titular de la Secretaría de Seguridad Ciudadana de Baja California, Laurano Carrillo Rodríguez, informó que actualmente 245 cadetes permanecen en formación dentro de las academias estatales. Esos, de un total de 278 que ingresaron a capacitación durante febrero, marzo y junio de este año. Y mencionó que algunos aspirantes no concluyen el proceso debido a situación personal o familiar, ya que la formación tiene una duración de 6 meses. Refirió que la entidad mantiene una tasa de 2.8 policías por cada 1,000 habitantes, conforme a la recomendación internacional. Detalló que Baja California cuenta con una población de 3.769.000 habitantes y una fuerza operativa de 7.073 elementos, considerando policías municipales, agentes de la Fuerza Estatal de Seguridad Ciudadana y otras corporaciones. Aún existe un déficit de 3.480 elementos para alcanzar la cobertura recomendada, por el que el fortalecimiento del reclutamiento continúa siendo una de las prioridades institucionales. Por su parte, el presidente del Centro Coordinador Empresarial de Tijuana, Roberto Laile Fitch, atribuyó el incremento a diversas acciones implementadas para fortalecer el reclutamiento, entre ellas el aumento de los apoyos económicos para quienes ingresan a la academia. Se han tomado varias decisiones muy acertadas, ciertas iniciativas que de alguna manera han coadyuvado para duplicar los sueldos de los cadetes, acciones importantes para subir el reclutamiento. Señaló además que esta campaña permitió generar interés entre ciudadanos que buscan incorporarse a las corporaciones de seguridad y destacó que se alcanzaron 1.089 registros a través de redes sociales. Eso contribuyó al total de 2.355 solicitudes registradas entre enero y junio. Laile Fritsch consideró relevante el resultado obtenido ante la percepción de que existía poco interés por la profesión policial. Se escucha que nadie quiere ser policía. A eso agregó que durante una reciente graduación de cadetes, observó que quienes deciden ingresar a la academia lo hacen por vocación. Quienes ingresan son aquellos que tienen vocación. ¿Qué le parece? Pero, pues resulta ser que nosotros le hemos comentado que a veces se nos hace muy laxa las convocatorias para ingresar a los cuerpos de seguridad y que son infiltrados por elementos que llevan otro interés, a veces ser soplones, a veces coludirse con el crimen organizado y a veces tienen un tren de vida que no corresponde a los ingresos que tienen en la nómina. Sin embargo, los exámenes de control y confianza van a continuar como el principal filtro para el ingreso y permanencia de elementos policiales en Baja California, por lo que la autoridad no contempla flexibilizar los criterios de evaluación. El secretario de Seguridad Ciudadana del Estado, Laureano Carrillo Rodríguez, dice que las pruebas aplicadas por el Centro de Control y Confianza son el...
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3: Si no, se va a hacer. Estas evaluaciones también han servido para depurar las instituciones de seguridad. Durante el último año, 11 agentes fueron dados de baja tras no acreditar los procesos correspondientes. Otros permanecen suspendidos en espera de que concluya la investigación interna. Ahí está. Quiere decir que sí son infiltrados. Por lo pronto le comento que son las 7:26 aquí en Madrugadores del Valle. Adelante con lo que tienes ahí preparado.
1: Mira, ya tenemos algunos mensajes.
3: A ver, vamos a compartirlos.
1: Dice Jesús Higal, dice, señores jacarandosos, buen día, qué bien está el mundo mundial. Dice, y mejor con Madrugadores del Valle, no rajen, ánimo.
3: ¿Cómo ha ido?
1: Javier Estrada dice, buenos días, saludos a mi tío Gilberto Estrada.
3: Avilés.
1: Sí, acá tenemos en WhatsApp, tenemos algunos otros mensajes, vamos a abrirlos ahorita en este momento. Vamos a ver si está abriendo. Se está abriendo, espérame tantito. Dice lo siguiente, el doctor Miguel Camacho.
3: Doctorón.
1: Dice, buenos días Nacho, si van saludos en este bonito y cafetero día de viernes, día de Venus, que Mexicali nos amanece despejado, con el termómetro marcando alrededor de los 24 grados, con la misma sensación y un pronóstico de máxima de 40 grados entre las 15 y 17 horas. Vamos a ver también, Jesús García.
3: El héroe de Nacosari.
1: Dice, buenos días señores madrugadores del Valle, aquí reportándome, soy Jesús García, originario del Ejido Puebla, acá andamos en el Valle Imperial empacando alfalfa.
3: Eso es bueno.
1: Quería pedir un happy yuyu para mi hijo Jesús Leobardo García, que hoy cumple 16 años.
3: Está bien.
1: Saludos al auditorio de ustedes ahí en cabina, gracias.
3: Jesús Leobardo García, ya tenemos un happy yuyero.
1: Sí, de parte de Jesús García, que cumple 16 años.
3: Bien.
1: Martín Carrera, buenos días Nacho, Nacho Junior, saludos para todos los madrugadores.
3: Y las uvas.
1: Sí, el ingeniero Enrique Aldana, con sus mensajes.
3: A ver.
1: Dice lo siguiente: la bendición de Dios llegue a ti y tu familia cada mañana. Buenos días. Dice,
3: claro que sí, gracias, ingeniero.
1: Dice: Padre bueno, gracias por la vida, por la oportunidad de empezar de nuevo, por tu amor que me sostiene y por tu presencia que me guía cada día.
3: Así es. Entonces,
1: hay otro mensaje. ¿De quién es? Dice, buenos días Nacho, acá en Indio, California, está la gasolina alrededor de los 4.75. Sí bajó, pero no está por debajo de los $4. Bueno, es que ese es un promedio.
3: No, ya lo comentábamos, ¿verdad? Como cuando subió un dólar de golpe. Sí. Y para bajar, va bajando de centavitos.
1: Sí, de a poco a poquito.
3: Así
1: poco
3: es.
1: Poquito. Son los mensajes que tenemos. Bien. Hasta este momento.
3: Ha llamado con Iván. Vamos a ella. Bueno.
0: Buenos días, don Nacho.
12: Buenos días.
0: Le quiero mandar un saludo a un primo mío que vive en la puerta. Se llama Lupe Rocha, Lupe Mascareño Rocha, Nacho.
12: Sí.
0: Fundador del grupo Cuatreros, músico, escritor, cantante y poeta. Y ya me dijo ayer que sí probó las tortuguitas del canal y dice que están bien sabrosas, Nacho.
12: ¿Cómo no? ¿Cómo no?
6: Dejen a las tortugas en paz.
0: A mi primo Lupe Mascareño Rocha, si alguien lo escucha por ahí, dígale que le mandamos saludos acá en la radio, Nacho. Bendiciones, Nacho. Parte Roger.
12: Ayer nos comentaban del fallecimiento del pelón Mascareño, no sé si escuchaste.
0: Sí, sí escuché, Nacho.
12: Bien.
0: ¿Sí escuché?
12: A la orden.
0: Bye.
12: Bien, sale.
1: También acá tenemos otro mensaje.
3: A ver, viene.
1: Mi tocayo Nacho Mesa Solórzano, de la colonia Mariana. Dice, buenos días tocayos, ánimo, ánimo. Yo creo que se le pegaron las cobijas a mi tocayo porque ya son las 7:30.
3: ¿Tocayo, qué pasó?
1: Y normalmente antes de las 6 de la mañana ya se está reportando.
3: Bien, pues le digo, mire, se está retomando la actividad de nuestro valle. Se está publicando desde el día 16 de junio primera y segunda convocatoria de parte de la directiva del módulo de riego número 15, margen derecha del río Colorado, y es dirigida a los usuarios que estén debidamente registrados en el padrón, a la Asamblea General Ordinaria que se va a llevar a cabo a partir de las 9 horas del próximo viernes 26 de junio en el Salón de Usos Múltiples de esta asociación, ubicado en la calle Gabriel Eva del Ejido Sinaloa de nuestro valle, y este es el orden del día.
1: Uno.
3: Lista de asistencia y verificación del quórum legal.
1: Dos.
3: Presentación del presidium.
1: Tres.
3: Declaración de la legal instalación de la asamblea.
1: Cuatro.
3: Nombramiento de 2 escrutadores.
1: Cinco.
3: Presentación de los estados financieros 2025, dictamen del auditor externo y en su caso aprobación.
1: Seis.
3: Opinión del consejo de vigilancia a los resultados de los estados financieros.
1: Siete.
3: Presentación del plan de riegos del ciclo agrícola 25-26 y del presupuesto a ejercerse en el ciclo agrícola 25-26 y su aprobación.
1: Ocho.
3: Asuntos generales.
1: Nueve.
3: Declaración de la legal celebración de la asamblea y clausura de la misma.
1: Diez.
3: solo se va a permitir el acceso a nuestro salón de usos múltiples para participar a los usuarios que previa identificación se encuentren registrados en el padrón de usuarios correspondiente a esta asociación civil. En caso de no alcanzarse el quórum para instalarse la asamblea por primera convocatoria, con fundamento en la cláusula 18ª en su numeral 6 del Estatuto Social, se fijan las 10 horas del mismo día, viernes 26 de junio, para que tenga verificativo la asamblea por segunda convocatoria, esto es, una hora después de la señalada para primera convocatoria, y se va a celebrar con cualquiera que sea el número de asociados presentes. Asimismo, se les informa a los usuarios asistentes que en el artículo 27 del reglamento de la asociación establece como prohibición a los usuarios el interrumpir el normal desarrollo de la asamblea, facultando al presidente del consejo directivo para ordenar cesen los incumplimientos al reglamento y a suspender al usuario en ejercicio de sus derechos para esa asamblea específica. Por el consejo directivo del módulo 15 los convoca su presidente, Adrián Romero Terrazas, su tesorero, César Efrén Ramírez Morales, muy amigo mío, Pablo Rangel Guillén, secretario administrativo, y Jaime Ruemer Castro Díaz, secretario de actas, y por el consejo de vigilancia, Ángel Miguel Jauregui Hernández por el sector Ejidal y Jaime Quintero Ledesma del sector Colono, y los 6 directivos aparecen firmados en esta convocatoria del módulo 15. Ya lo sabe usted. Adelante.
1: Pues mira, tenemos bastante información para compartir con todos ustedes. Fíjese usted que allá en Europa, el Parlamento Europeo está aprobando el uso de nuevas técnicas genómicas en la agricultura. El Parlamento Europeo ha dado un giro definitivo a su postura de hace algunos años sobre organismos genéticamente modificados al aprobar normas para permitir el uso de nuevas técnicas genómicas que facilitan el acceso a nuevas variedades vegetales resistentes al clima y a las plagas que producen mayores cosechas y requieren menos pesticidas. Un argumento que por décadas defendieron las grandes firmas que promueven estas tecnologías. Las normas modificadas para permitir nuevas técnicas genómicas que habían sido acordadas provisionalmente en diciembre de 2025 dan un giro hacia la regulación de las plantas en función de su composición genética final y no de cómo se han obtenido. De acuerdo con información difundida por el propio Parlamento Europeo, los vegetales modificados se dividirán en dos categorías. La categoría 1, que se refiere a plantas con un número limitado de modificaciones que además podrían haberse producido mediante mejora vegetal convencional. Una vez verificado que cumplen los criterios para obtener el estatus de nueva tecnología genómica de categoría 1, se les tratará como plantas convencionales. Puntualiza que los vegetales diseñados para tolerar herbicidas o producir sustancias insecticidas no podrán considerarse dentro de esta categoría. Por otra parte están las NTG de categoría 2, que incluye plantas que han sufrido modificaciones genéticas más extensas o complejas. Están sujetas a la estricta normativa vigente en materia de organismos modificados genéticamente y deberán someterse a un proceso de evaluación de riesgos, además de obtener autorización para poder comercializarse en la Unión Europea. Los defensores de las nuevas tecnologías refieren que esta permite modificar el genoma de una planta sin introducir ADN extraño, a diferencia de los organismos genéticamente modificados de primera generación. El Parlamento Europeo explica que la
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1: Estamos apostando por la innovación, la competitividad y seguridad alimentaria. Los agricultores europeos llevan mucho tiempo pidiendo el acceso a estas modernas herramientas de fitomejoramiento para ayudarles a desarrollar cultivos más resilientes y menos dependientes de los plaguicidas. El Parlamento Europeo aclara que las normas en cuestión se aplicarán tanto a plantas originarias de Europa como a importadas. Argumenta que en mercados fuera de la Unión Europea ya hay disponibles con avanzada fase de desarrollo, productos elaborados a partir de vegetales obtenidos con nuevas tecnologías genómicas, trigo con bajo contenido en gluten, papas resistentes a plagas y maíz que soporta la sequía. Detalla que las variedades vegetales que contengan o se deriven de una planta de nueva tecnología genómica de categoría 1 se incluirán en una base de datos publicada en la Unión Europea. Añade que para que los agricultores puedan tomar decisiones informadas, todas las bolsas de semillas y el material de reproducción deberá etiquetarse como nueva tecnología genómica de categoría 1. En eso van ya en Europa de avance. Y aquí pues estamos queriendo volver a echar onda en el FAP.
3: A ver, que ya platicamos con Marianito, a ver cómo les está yendo con presupuesto este año el INIFAP. No tenía ni gasolina. Entonces, vamos a ver, son nuestros científicos. Le comento, pues que se atienda la problemática local y se ponga a trabajar a los funcionarios.

0: La siguiente actualización de la Copa Mundial es presentada por Nature Valley. Suiza despertó con todo en Los Ángeles. Una segunda parte demoledora bastó para vencer a Bosnia y Herzegovina 4-1. Manzambi anotó un doblete. Rubén Vargas firmó el segundo. Y Granit Xhaka puso la guinda. Los helvéticos lideran el grupo B del Mundial 2026. Más información en nuevaonda.com.
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4: Internacionales cuyos tiempos de espera se han agravado o la de los apagones de energía eléctrica. Entonces, difieren pues las expectativas por la visita de la presidenta. Diputados de Morena resaltan el avance en algunos programas como el Plan de Justicia para San Quintín. ¿Qué tiempos veredes, mi querido Sancho? Le dijo Don Quijote de la Mancha a su querubín. ¿Se acuerda usted cuando venían antes los presidentes a Baja California? Como una semana antes ya andaba aquí el Estado Mayor Presidencial. Ya estaban monitoreando periódicos, revistas y programas de radio.
5: Sí.
4: Y le tenían un informe al presidente. Las cúpulas empresariales le publicaban páginas de bienvenida con solicitudes precisamente de reuniones y todo aquello. No sabemos si tenga programado la presidenta de México reunirse con el sector empresarial para que los escuche de viva voz, reunirse con los productores del campo precisamente para escucharlos de viva voz y no únicamente pues a quienes le engolan el oído y le dicen que todo va bien. Entonces se difiere sobre las expectativas de la visita presidencial, que son visitas de doctor. Ya veremos qué nos deja. Adelante.
6: Pues mira, fíjate que allá en Estados Unidos pues sigue a todo lo que da la operación de moscas estériles para tratar de detener el gusano gobernador. Fíjate que los equipos de intervención del Departamento de Agricultura están utilizando dispersión por aire y vehículos junto con cámaras de liberación terrestre para evitar que esta devastadora plaga se establezca en el ganado y la fauna silvestre de Estados Unidos. El asunto es que lo que les preocupa es que los animales silvestres sean los hospederos.
4: Por eso ayer dábamos a conocer toda esa relación de enfermedades que tienen los animales que andan en el campo.
6: Esta es la historia breve de uno de las personas que está combatiendo el gusano barrenador. De niño en su rancho con su abuelo, el trabajo de Doc Anderson era sencillo. Sentarse sobre un ternero recién nacido y sujetarlo con fuerza mientras su abuelo le aplicaba una sustancia negra parecida al alquitrán en el ombligo para protegerlo del gusano barrenador. 50 años después, Anderson vuelve a la misma lucha, solo que ahora supervisa un equipo de intervención del Servicio Meteorológico Nacional del Departamento de Agricultura de Estados Unidos, que utiliza aviones, vehículos, cámaras de liberación y moscas estériles teñidas con fluorescencia para erradicar el parásito antes de que se propague en Texas. Anderson, un jinete con 22 años de experiencia y supervisor del programa de erradicación de garrapata de la fiebre bovina del Departamento de Agricultura de Estados Unidos, está ayudando a cubrir las zonas infestadas con 4 millones de moscas estériles por semana en un intento por privar al parásito de su próxima generación. Durante su estancia en el sur de Texas, la semana pasada el equipo de Farm Journal tuvo la oportunidad de observar a Anderson y a su equipo preparar y distribuir un envío de moscas estériles del Servicio Meteorológico Nacional. ¿Por qué moscas estériles? Las moscas del gusano barrenador hembra solo se aparean una vez. Cuando se aparean con un macho estéril, los huevos no eclosionan. Al liberar moscas estériles en zonas afectadas y sus alrededores, las moscas silvestres se aparean con ellas, impidiendo la reproducción de descendencia viable. Anderson afirma que el objetivo es saturar la zona para que las moscas silvestres no tengan más remedio que aparearse con parejas estériles y así se detenga el ciclo de vida.

0: El Departamento de Agricultura actualmente produce moscas estériles para su dispersión en las instalaciones de Panamá. Además, está invirtiendo 21 millones de dólares para apoyar la renovación de una instalación existente para la mosca de la fruta en Metapa, en Chiapas, en México, lo que duplicará la capacidad de producción de moscas una vez finalizada, lo cual se espera para finales de este mes. La base aérea Moore, cerca de Edinburgh, en Texas, cuenta actualmente con una instalación de dispersión de moscas donde las pupas pueden llegar y prepararse para su distribución. El Departamento de Agricultura también está construyendo una planta de producción en la base aérea Moore, cuya puesta en marcha está prevista para otoño del 2027. Entonces, al 17 de junio, el número de moscas estériles liberadas en los Estados Unidos incluye dispersión aérea 135 millones, dispersión terrestre 12 millones, dispersión vehicular 5 millones. Los lugares y los métodos de dispersión cambian a diario para garantizar la cobertura más eficaz. Esto lo explica Lindsay Cole, jefa de comunicaciones estratégicas de la Dirección del Servicio Meteorológico Nacional del Departamento de Agricultura. Cole informa que se realizan aproximadamente 40 vuelos de dispersión aérea por semana, liberando aproximadamente 100 millones de moscas estériles en el área de dispersión que se muestra en un mapa. Esta semana se liberaron aproximadamente 40 millones del total de moscas estériles en los Estados Unidos.
1: Bien.
0: Entonces, imagínate el dineral que está costando toda esta campaña en Estados Unidos. Ellos ya lo habían dicho, ellos le esperaban la infestación el año pasado, pero debido a todas las medidas que se fueron tomando, pues dicen que se retrasó un año y les dio un año para prepararse. Entonces, ahora lo que se demostró es que no únicamente a través del ganado fue como pasó la mosca, sino pues mediante a los animalitos silvestres.
1: Bien, vámonos a corte, avanzamos, son las 7:45 en Madrugadores del Valle.
2: Volvemos.
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6: Bueno, continuamos aquí en su programa Madrugadores del Valle cuando son las 7 de la mañana con 52 minutos. Otro mensaje nos llegó. Mono Arellano dice: saludos, señor Guillén, acá desde Calipatria. Ha llamado telefónica ya con Iván, vamos a ella. Vamos a ella.
7: Bueno.
8: Buenos días.
7: Buenos días, Mario.
8: Pues muy brevemente, Nacho.
7: ¿Qué hace todo el tiempo? Un día como hoy en Mexicali.
8: Sí. Un día como hoy, 19 de junio de 1848, el presidente José Joaquín de Herrera expide un decreto ordenando el establecimiento de colonias militares a lo largo de la frontera con el propósito de conservar la integridad del territorio. En Baja California, la primera colonia militar se establecería en el Rosario, que después pasaría a San Vicente. Eso es todo por el día de hoy, Nacho.
7: Perfecto, Mario. Esperamos tu llamada telefónica mañana sábado.
8: Hasta mañana, bien.
7: Gracias. Vámonos a lo que sigue.
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2: Bueno, en las cotizaciones internacionales de los principales cereales y del algodón, el contrato de trigo Chicago, julio de 2026, cerró en $236.66 la tonelada. En mayo 2027, $252.07 la tonelada. Maíz Chicago, julio de 2026, $164.36 la tonelada. Mayo 2027, $183.65.
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1: Yo, clan, clan, clan. Vámonos.
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1: Tenemos 17 grados Celsius en este momento ahí en San Pedro Mártir, soleado desde hoy hasta el próximo viernes. Le comento, la posibilidad de precipitación pluvial para el día de hoy en San Pedro Mártir es de cero, la humedad 22% y el viento les corre a 3 kilómetros por hora. Para hoy, 22 grados Celsius, pronóstico de temperatura máxima para San Pedro Mártir, 13 la mínima. Para mañana se incrementa un grado, 23-15, y el próximo domingo 24-17. El día de hoy, al filo de las 13 horas y hasta las 16, estarán en el pico de temperatura pronosticada de 22 grados Celsius en San Pedro Mártir.
2: Bueno, en Rito, Sonora, en esta mañana, 24 grados centígrados, despejado. Fíjate que se espera un día soleado con una temperatura máxima en el día de 42 grados y una mínima por la noche de 22 grados centígrados. El sol se va a poner a las 7 de la tarde con 49 minutos. Fíjate que prácticamente no hay probabilidades de lluvia. Viento de componente, fíjate que va a ser medio variable el viento. Como hasta mediodía vamos a tener vientos de componente norte. Y luego pues se va a transformar y en la tarde vamos a tener viento de componente sur de hasta 15 kilómetros por hora. Humedad relativa del 56%, el índice ultravioleta en el nivel más alto, en el nivel 11. La presión atmosférica 1005 milibares, la calidad del aire es buena y el índice de alérgenos es bajo. Para el día de hoy, máximas de 42 grados y mínimas de 22. Mañana mismo promedio. Desde que el domingo baja el promedio de temperaturas, el domingo máximas de 39 y el próximo lunes máximas de 38 y mínimas de 25.
1: Fíjese que se están pronosticando lluvias puntuales muy fuertes en algunas zonas de Chihuahua, de Coahuila, de Nuevo León, de Durango, de Michoacán, de Guanajuato, de Querétaro, de Puebla, en el Estado de México, Guerrero, Oaxaca y Chiapas. Vámonos con la información aquí de nuestra ciudad. 29 grados Celsius tenemos ya en este momento aquí en Mexicali, la posible precipitación pluvial cero, la humedad 29%, el viento nos corre 5 kilómetros por hora y soleado desde hoy hasta el próximo viernes. Para hoy, 41 grados Celsius, pronóstico de temperatura máxima para Mexicali, 23 la mínima, para mañana sábado 41, 24, y el próximo domingo, Día del Padre, 42, 25. Por último, le comento muy brevemente, ¿cuándo vuelve a jugar la selección mexicana? El miércoles 24 de junio va a enfrentar a la República Checa en el cierre de la fase de grupos. Se va a llevar a cabo en el Estadio Azteca de la Ciudad de México a las 19 horas tiempo del Centro de México. ¡Vámonos! Bien, pues nosotros ya nos vamos. Le agradezco infinitamente su amable compañía y su atención.
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1: Otro programa.
2: Otro lado de cabeza.
1: Otra jaqueca.
2: Otro sonido de oído.
1: Ah, me dio la cabeza, fíjate.
2: ¿Eso por qué?
1: Tanta bladera. Un saludo a Armando Perea, sí, y a Joel Estrada.
2: Sí.
1: Nos vamos a volver a escuchar mañana sábado, Dios mediante, de 6 a 8. Mientras tanto, le deseo lo mejor de lo mejor. Un buen día. Gracias, Iván. Hasta mañana.

0: queridísima. Mi nombre es Luis Benito Barrón y vamos a presentarle a usted toda la información que se dio el día de ayer en la ciudad capital, aquí en Mexicali, a través de ese su informativo, El Cachanilla Radio. Recuerde que estamos en vivo y a todo color a través de la 850 AM buenísima y también a través de las benditas y malditas redes sociales de El Cachanilla, tanto en Facebook como en Twitter como en YouTube, en esta bonita mañana de viernes, y el cuerpo lo sabe. Y pues aquí estamos una vez más para transmitirle a usted toda la información que se dio el día de ayer en la ciudad capital. Le mandamos un saludo al estudio, ahí en cabina, a nuestro buen Armando Dueñas, quien hace posible que usted nos escuche a través de la 850 AM buenísima y también a través de las benditas y malditas redes sociales del Cachanilla en Facebook, Twitter y YouTube. Y pues mire usted, tenemos bastante información para el día de ayer, no sin antes estar pues felices porque ganó la selección mexicana el día de ayer, pues en un juego ahí más o menos regular, lo que sí es que muy concentrados, y se logró hacer este juego en el que pues el que cometiera el error iba a ser el que iba a ganar, y pues efectivamente el que cometiera el error iba a provocar que el otro ganara. Sucedió con este equipo de Japón, de Corea del Sur, perdón, el cual pues tuvo un error garrafal, por falta de comunicación entre el portero y el defensa, y pues esto provocó que Luis Romo, el mediocampista, creo que es de Chivas, lograra empujar la bola hacia la portería y lograra el tanto que le dio el triunfo a México. Con esto pues ya está calificando hacia la siguiente ronda el equipo mexicano, y pues ya nada más le falta un encuentro de trámite, un encuentro con este equipo de este equipo de República Checa, o bueno, no es República Checa, pero es lo que era antes República Checa. Entonces, pues vamos a estar pendientes de este desenvolvimiento de la selección mexicana en los próximos días y de preparación para el siguiente partido de nuestra selección mexicana. También comentarle a usted que pues hay información importante que tenemos aquí todavía, información en la que pues los diputados ya empiezan a, por ejemplo, Jorge Ramos ya solicitó permiso para irse a lo que viene siendo pues él dice que va a buscar la candidatura de por parte del Verde Ecologista, fíjate nomás, va a buscar la candidatura a la gobernatura. Vamos a ver si le alcanza al diputado Jorge Ramos Hernández con este tema, y también pues nos comenta ahí Michelle Sánchez sobre los compañeros diputados que tienen suspiraciones políticas, cuándo va a ser el último día que tengan para poder solicitar permiso. Esa información y mucha más que tenemos para usted a través de este informativo El Cachanilla Radio. Una disculpa, lo que pasa es que ese me dormí más temprano de lo acostumbrado, y pues parece que sale peor dormirse más temprano. Bueno, mire, comenzamos rápidamente con la información que tenemos para usted. Rápidamente comentarle que Alfredo Hernández nos comenta, Alfredo Fernández Leiva, él pues nos comenta precisamente de que siguen los trabajos en la colonia Miguel Alemán y en San Felipe, los trabajos de búsquedas y hallazgos por parte de la unidad multidisciplinaria de búsqueda de personas desaparecidas. siguen estos trabajos exhaustivos de búsquedas, de estar pues en campo, ahora sí que excavando, buscando, yendo a lugares que pues muchas veces les dan el pitazo, y se andan moviendo bastante. Alfredo Hernández Leiva nos comenta de eso, vamos a escuchar rápidamente lo que nos dice al respecto.
1: Con la colonia Miguel Alemán. Seguimos en la Miguel Alemán con avisos, información con otras dependencias y otros órdenes de gobierno para salir a trabajar otras zonas que también se han dado hallazgos, como viene siendo la zona poniente y la zona sur. Y el día de mañana, pues bueno, salimos para San Felipe para atender también dentro de la agenda de la misma unidad, tener que ir a atender jueves y viernes el puerto de San Felipe.
2: ¿Hallazgos recientes?
1: Sí, el mes pasado, en la jornada pasada, trabajamos 2 días. El primero fue positivo, hallazgo dentro de la zona de los Gavilanes, y un segundo hallazgo hacia el lado del panteón en la periferia de San Felipe.
3: ¿Cuál es el apoyo que reciben ustedes en San Felipe? ¿Solamente va la unidad de búsqueda de Mexicali?
1: Es la unidad multidisciplinaria, el traslado se hace con la Dirección de Seguridad Pública, sí, de Mexicali, con la Fuerza Estatal de Seguridad Ciudadana, el área de K9 de la Agencia Estatal de Investigación, que es la Fiscalía, la Comisión Local de Búsqueda, el equipo, tanto la Retro, Racers, drones, las motos, los K9, y pues bueno, esa es la unidad. Ya si en dado caso de un hallazgo allá, va con nosotros también el jefe Garduño, que lo tenemos ahorita fijo del área pericial para poder aventajar, en dado caso de un hallazgo, una localización o identificación de restos, pues bueno, que sea él como el área acorde para poder irle adelantando al trabajo y pues no estar tan expuestos a los climas ahorita tan complicados.
2: Los dos hallazgos que comentaste fueron en San Felipe el mes pasado.
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0: Yo no sé quién le dijo que podía participar o podía entrarle así. Yo no sabía que así eran las reglas por parte de Morena para la aspiración a la gobernatura. Vamos a escuchar lo que nos dice el legislador.
12: Me experimento muy honrado de la posibilidad de poder representar en este caso al Partido Verde en Baja California, en la posibilidad de la gubernatura de Baja California. Yo nací en este estado, he aspirado toda mi vida a poderle servir en cualquier trinchera, y en este caso lo hemos hecho cada que yo participo en un proceso, es 100%, y sin distraer ninguna actividad que tenga que ver con mis responsabilidades públicas. Entonces sí estoy en la conversación de pedir licencia para poder hacer 2 cosas. Primero, que quien se quede en la diputación, que es el suplente, esté atendiendo al 100% los compromisos que hicimos juntos en el distrito, que traigo gestiones de pavimentación pendiente, traigo gestiones de agua, drenaje y de otro tipo de gestiones que las voy a sacar adelante, y él se va a encargar de darle continuidad. Y segunda, que formo parte de un movimiento, y aun cuando en el Nacional del Verde no está obligatorio pedir licencia, yo estoy viendo que mis compañeras y compañeros del movimiento lo están haciendo, y yo quiero estar a tono con esa lógica y estar con el tiempo disponible para escuchar a los bajacalifornianos.
0: Bueno, pues ahí escucharon lo que dice Jorge Ramos al respecto con relación a esta solicitud para estar, dice él, pues al mismo de los suspirantes, estar en las mismas condiciones y en las mismas situaciones para que no se tome a mal y que no se diga que tiene ventaja alguna. Esto pues ya lo comentó el mismo Jorge Ramos. Asimismo, pues la diputada Michelle Sánchez pues nos habla precisamente de estas licencias de algunos diputados que pudieran tener aspiraciones en algunos cargos de elección popular, tanto para la gobernatura como también para lo que viene siendo pues las alcaldías. Vamos a escuchar rápidamente lo que nos dice la presidenta del Congreso del Estado, Michelle Sánchez Allende.
10: Bueno, los tiempos ya están muy cerca. Ya he visto que compañeros y compañeras han pedido licencia para anotarse al estatal. Aquí en el Congreso todavía no se han pedido ninguna licencia. Hasta ahora todavía tenemos hasta el domingo. Si hay, nos vamos a enterar y seguramente esos compañeros y compañeras van a buscar registrarse en la estatal. Y pues esperaremos los tiempos, ¿no?, para evaluar la convocatoria. Hay muchos compañeros y compañeras de Morena que quieren ser alcaldes o alcaldesas. Tenemos al diputado Armando Samaniego, la diputada Michelle Tejeda, también han dicho el nombre de tu servidora. Sin embargo, vamos a esperar los tiempos de evaluar, y si se da, pues la gente y el partido lo va a definir. Pero principalmente el pueblo, ¿no?, que las encuestas sean usadas de la manera más democrática y transparente posible para pues que el mejor posicionado o posicionada vaya a la contienda y pueda seguir representando el movimiento. Independientemente de quién sea, lo vamos a apoyar.
13: ¿Para que se aclare la diputación, ustedes fijan un plazo también como Congreso?
10: ¿O no, el plazo lo tiene la convocatoria, que es el domingo que tendrían que estar pidiendo licencia.
0: Bueno, mire, está de más decir el nombre de Samaniego ahí, ¿verdad? Estamos hablando de los diputados locales, y también pues ya dijo la manzanita, ya dijo que va a ser Sheinbaum la que decida. ¿Para qué la hacen de tos con la mentada encuesta, hombre? Bueno, vamos a ir a una pequeña pausa comercial, no se vaya, que es con nosotros aquí en su informativo El Cachanilla Radio. Recuerde que estamos en vivo y a todo color a través de la 850 AM. Buenísima.
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0: regreso aquí en su informativo El Cachanilla Radio. Recuerda que estamos en vivo y a todo color a través de la 850 AM buenísima y también a través de las benditas y malditas redes sociales del Cachanilla en Facebook, en Twitter y en YouTube en esta bonita mañana de viernes. Viernes después de que gana la selección mexicana y pues tenemos más información para usted rápidamente comentarle que nos dice Ramsés Romero Araiza, él es el titular de movilidad en el Ayuntamiento de Mexicali, nos habla sobre estos trabajos que están haciendo en la Avenida Madero, que por cierto, pues le hemos estado informando en estos días de los trabajos para que tenga mucho cuidado si anda transitando por esta avenida, pues para que usted pueda tener cuidado, tomar alguna ruta alterna y también pues comentarle que la Dirección de Movilidad del Ayuntamiento de Mexicali está trabajando sobre algunas modificaciones o cambios que se tengan que hacer en cuanto a los señalamientos en esta avenida. Vamos a escuchar lo que nos dice precisamente Ramsés Romero Araiza al respecto.
1: Estamos aprovechando que la Dirección de Obras Públicas está interviniendo esa vialidad, la están reencarpetando, ¿no? Entonces queremos aprovechar esta oportunidad para darle a la calle Madero el concepto que nos marca la nueva Ley General de Movilidad y Seguridad Vial.
2: 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Suiza despertó con todo en Los Ángeles. Una segunda parte demoledora bastó para vencer a Bosnia y Herzegovina 4-1. Manzambi anotó un doblete. Rubén Vargas firmó el segundo. Y Granit Xhaka puso la guinda. Los helvéticos lideran el grupo B del Mundial 2026. Más información en nuevaonda.com.
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0: Ya en otro orden de ideas, que se están haciendo las revisiones en el transporte público de Mexicali, se está haciendo las revisiones por el tema del aire acondicionado. Ahí, pues, yo sé que a mi querido Armandito Dueñas le va a dar un coraje esta información, pero dice Alejandra Rosas Borboa, la delegada en Mexicali del IMOS, que pues están trabajando en estas revisiones por el tema de aires acondicionados en el transporte público. Hasta el momento, comentarle que pues hay ya sanciones económicas por parte de IMOS hacia los concesionarios de transporte, de camión de transporte urbano por no respetar lo que viene siendo el encendido obligatorio del aire acondicionado. Vamos a escuchar lo que nos comenta Alejandra Rosas Borboa.
12: El 15 de mayo iniciamos la obligatoriedad para el transporte masivo de la ciudad para encender el aire acondicionado. A la fecha llevamos 17 quejas del tema del aire acondicionado. De esas 17 quejas han derivado 7 amonestaciones, una infracción y se han hecho 173 inspecciones aleatorias por parte del equipo de inspección. Recordar a la ciudadanía el presentarnos sus quejas. Cada una de las quejas son atendidas. Hay algunos usuarios que les ha tocado, que van a bordo de las unidades, que se les hace alguna inspección y se les pregunta a ellos cómo sienten el aire acondicionado, si está funcionando, si se les ha brindado el servicio de una manera, pues, con calidad de parte del chofer y de parte de las condiciones de la unidad. El teléfono de quejas es el 663-127-5038. Nos pueden presentar fotos, videos, audios, mensaje de texto escrito. La sanción es de $2,346. Llevamos una sanción en este mes que fue para la empresa Fausto Vázquez, la ruta Comandancia, que derivó de una queja ciudadana.
0: Bueno, pues ya escucharon ustedes lo que comenta Alejandra Rosas Borboa. Ella es la delegada del Instituto de Movilidad en Mexicali, y pues también la misma delegada nos comenta que pues no solamente están las llamadas de atención por el tema de aires acondicionados con los transportistas, sino que también otra de las sanciones que se han tenido que aplicar es el manejar pues utilizando el celular mientras están arriba del transporte público y con gente. Entonces, esta es otra situación que se ha dado y que pues llama la atención, estas multas que está propinando el Instituto de Movilidad.
12: Si bien es cierto, ahorita que estamos en la temporada de calor, mucho de las preguntas es relacionado al tema del aire acondicionado. Sin embargo, nosotros utilizamos En materia de sanciones, el reglamento de transporte público del municipio. Una de las infracciones más comunes de parte de los operadores, pues, es el venir hablando por teléfono, que la infracción es efectuar actos que distraigan su atención. El, por ejemplo, conducir exceso de velocidad es conducir peligrosa y temerariamente. El no contar con su póliza de seguros vigente, que es una falta grave, que es meritoria de remolque. El no contar con tu licencia, que también es una falta grave y puede terminar en un remolque, son algunas de las sanciones que pues los inspectores sancionan, y que también hay quejas al respecto. También por hacer ascenso y descenso en lugar no autorizado, pues son como el top 5, ¿no?, de infracciones. Entonces, pues, les pedimos, recuerden que están brindando un servicio público, que están, pues, llevando personas que quieren llegar a su casa, a su trabajo. Les pedimos, pues, usar el Bluetooth, porque, pues, la mayoría, ¿no?, a veces pecamos de utilizar el teléfono mientras vamos manejando. Pues para eso hay diferentes herramientas que podemos utilizar, tecnológicas, para poderlo hacer de manera segura.
0: Bueno, pues ahí ya escucharon lo que comenta Alejandra Rosas Borboa, delegada del Instituto de Movilidad en Mexicali. Comentarle ya en otro orden de ideas, está realizando la revisión del funcionamiento de los puntos naranjas en el estado para conocer si están operando como se debe y cuáles ya dejaron de hacerlo. Precisamente esto nos lo comenta la titular de la Secretaría de las Mujeres en Baja California, Rebeca Vega, quien pues nos habla precisamente de esta revisión que se está llevando a cabo, esta revisión exhaustiva de estos puntos naranja. Recordarle a usted que estos puntos naranja vienen siendo estos lugares donde proporcionan una ayuda en caso de ser necesario a mujeres que están siendo violentadas en el momento. Estamos hablando de negocios, hay gasolineras, deben de tener la señalización de ser un punto naranja. ¿Para qué? Para que ellos puedan hacer una intervención inmediata con las autoridades, y aparte de ayudar a la persona que llega, pues muchas veces llegan exaltadas, llegan aceleradas por la situación, y pues estas personas que están en estos puntos naranjas parte de poder hacer este lugar como un punto naranja es que tenga la capacitación para poder atender situaciones extraordinarias. Vamos a escuchar lo que nos dice Rebeca Vega al respecto.
10: Sí, mira, ya en coordinación con los institutos para las mujeres en los ayuntamientos y las secretarías de las mujeres que tienen dos ayuntamientos como San Quintín y Tijuana, trabajamos y le hicimos la presentación de la nueva metodología para los puntos naranja. Lo revisamos y con una nueva metodología más accesible, con rutas y diagramas de flujo de las rutas de atención más dinámicos y más sencillos, estamos revisando desde los que nos entregaron en un listado de que estaban activos, cuáles siguen activos y cuáles no, pero también estamos aperturando nuevos puntos naranja. Incluso estamos por iniciar y arrancar para que las tienditas de las esquinas en los territorios, en las colonias populares, puedan ser punto naranja con otra metodología, porque no tienen el mismo nivel de responsabilidad que tienen las instituciones, ¿no? Cuando son instituciones tienen un cierto nivel de responsabilidad, pero cuando son privados, pues tienen otro nivel de responsabilidad y con otras estrategias y otro tipo de capacitaciones, ¿no?
13: ¿Cuántos puntos habrán encontrado que ya no estaban operando como debían?
10: No quiero darte un dato erróneo, pero sí lo tenemos, te lo puedo pasar, los datos de cuáles tenemos ahorita activos que ya hemos revisado y cuáles estamos, porque también los ayuntamientos están aperturando nuevos puntos naranja, San Quintín está aperturando nuevos puntos naranja. En este recorrido que dimos en San Quintín por las delegaciones, encontramos que algunas delegaciones son puntos naranja, entonces los tenemos que volver a capacitar porque cambian pues los delegados y también los funcionarios que están dentro de las delegaciones, y estamos haciendo ese trabajo también.
0: Bueno, pues ahí escucharon a Rebeca Vega, que nos comenta precisamente este tema de la revisión de los puntos naranjas. Asimismo, nos comenta Rebeca Vega que se concluyó con la elaboración de la estrategia género surgida de la ley Dariela, esto para la capacitación de funcionarios y servidores públicos en toda la entidad. Pues mire, ¿qué le puedo decir? Yo lo que he visto de estas capacitaciones es que pues no sirven para mucho si no se evalúa realmente este tipo de capacitaciones. Nada más van, te dan la capacitación y ya te ponen palomita ahí en una hojita de que ya cumpliste, pero realmente te hicieron algo dentro de tu ser que de veras te hizo pensar en lo que te capacitaron, en lo que te dieron. La verdad es que queda muy ambiguo esta situación. Vamos a escuchar precisamente lo que nos comenta sobre esta estrategia de género por parte del instituto de la Secretaría de las Mujeres, ahí con Rebeca Vega.
10: Comentarte que dentro del sistema de atención, sanción y erradicación de las violencias ya se aprobó la estrategia que emana de la ley de capacitación, la llamada ley Dariela, esta estrategia que la denominamos estrategia género. Ahorita estamos en la espera de que las instancias nos terminen de enviar sus planes institucionales de formación, porque cada instancia tiene que arrastrar el lápiz y generar su propio plan institucional de capacitación bajo la supervisión de los contenidos por parte de la Secretaría de las Mujeres. Próximamente ya vamos a capacitar a titulares del Poder Ejecutivo, por ejemplo, que es otro de los planteamientos de la ley, que tenemos que estar capacitando a los titulares para que así empiece en cascada, ¿no? Ahora sí que de arriba hacia abajo, para empezar a capacitar. Ya hay instancias que ya tienen su plan institucional, ya aprobado con los contenidos por la Secretaría de las Mujeres. Recordar que la ley también establece que todas las instancias deben tener sus unidades de género, y estamos también trabajando a través de la Dirección de Igualdad para que cumplan las instancias con estas unidades de género o fortalezcan a las enlaces de género que tienen, porque el tema de la ley Dariela y la capacitación es para todo el funcionariado, pues ustedes saben que es un mundo enorme, porque no nada más es Poder Ejecutivo, sino

0: 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Suiza despertó con todo en Los Ángeles. Una segunda parte demoledora bastó para vencer a Bosnia y Herzegovina 4-1. Manzambi anotó un doblete. Rubén Vargas firmó el segundo. Y Granit Xhaka puso la guinda. Los helvéticos lideran el grupo B del Mundial 2026. 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
4: Congreso se anexe al plan de justicia. Necesitamos que se sume a la infraestructura educativa que requiere San Quintín y pues diversas peticiones que nos han venido a sumar aquí en el Congreso, desde hospital, luz, agua, pavimentación, y vamos a ver cuáles son los avances que tiene este plan de justicia en San Quintín y que tiene que reforzar el gobierno del estado para atender las demandas del municipio nuevo.
5: Bueno, pues ya escucharon lo que comenta la diputada presidenta del Congreso del Estado sobre esta visita de la presidenta de la República, Claudia Sheinbaum. Ya está aquí con nosotros Francisco Fregoso. Francisco, muy buenos días.
6: ¿Qué tal, Luisito? Muy buenos días, auditorio de 850, en tu amigo Cachería Radio, Cotajira, patrullando la ciudad, Luisito, aprovechando el fresco de la mañana, aprovechando que está sola en la ciudad, porque mucha gente no puede trabajar por el tiempo de México. Se tomaron el día, Luisito. Lo que sí es cierto es que, hablando de tomarse un día, el presidente Mexicali no tuvo actividad el día de hoy. Sabemos que están haciendo una serie de reparaciones desde el pasado martes, miércoles y jueves, y pues hoy cerraron a las 12 del día. Quienes ya presentamos el documento ayer no tendrán clases, se les dio permiso, un documento oficial por parte del sindicato de maestros. Pues son los maestros que pidieron todas las facilidades para faltar el lunes, ya que se festejarán precisamente este próximo domingo, Día del Padre, el tercer domingo del mes de junio, ya es tradicional el festejo del Día del Padre, y pues lo harán seguramente con sus hijos, ¿no?, con seres queridos. Te comento el tema del Congreso del Estado, no sé si ya tocaste el tema, ya dijo el diputado Michel Sánchez Allende, algunos compañeros que quieren, aspiran poder participar en estas encuestas que se llevarán a cabo en las próximas, la convocatoria apenas se apertura el lunes. Quienes están decididos ya a participar, pues debieron haber renunciado, o van a renunciar, o van a pedir,
5: una licencia.
6: Creo que son legisladores, son como.
5: No van a pedir licencia, van a pedir una licencia, ¿no?
6: Sí, son licencias exactamente para participar. Y pues entre ellos, pues todavía está el que ayer tuve la oportunidad de platicar con él, no sé, lo pusiste ahorita hace un momento, fue Jorge Ramos, ¿verdad? Jorge Ramos, que nos dice que dentro de esta, pues, ¿cómo decir? Esta baraja, ¿no? De este conjunto de ciudadanos que pertenecen a la 4T, pues hay un espacio tanto para el PT como para el Partido Verde Ecologista de México, y este será ocupado por Jorge Ramos. Dice que él se registra y yo puntualmente estará en el austero hotel World Trade Center en la Ciudad de México. Pensamos que es el lugar más lujoso del país, ¿no? En la torre del World Trade Center, ¿no? Estará registrando Jorge Ramos a eso a las 11:30 de la mañana, dijo, como, y después ofrecer una rueda de prensa. Bueno, no sé quién irá, a los medios nacionales, me imagino. Quien estuvimos también ayer en un evento, estuvo Evangelina Moreno, quien dijo pues que también se trasladará en la mañana, o estará ya en la Ciudad de México para registrarse. Dice que es muy grande su interés por participar. Y quien dice que, pues, solamente, aunque van a ser 6-7 los que se van a registrar, solamente serán 3-3, Benito, no lo entendí muy bien por el tema del ruido que estaba haciendo ahí, que serán 3-3 los que participarán en las encuestas, porque serán encuestas, se sumará el tema. Dice que el primer filtro es, habló de filtros, El primer filtro

0: Fíjese, pues dale pinochetazo a los demás y nada más que entre mujeres y tres hombres. El segundo filtro será las encuestas o llamadas telefónicas. Y pues el tercer filtro, no sé si la convocatoria lo dice así, será pues voto directo. Habrá que ver qué nos depara este momento de regeneración. Por lo tanto, Acción Nacional, el partido, el bolillo, el partido azul, blanco y azul, ayer dio a conocer de que ellos tendrán su convocatoria, sus bases, su forma de juego, cómo van a jugar este periodo electoral hasta el próximo mes de julio. Hasta el próximo mes de julio, lo que están esperando, cuál va a ser la manera en que Morena va a jugar para candidaturas, a elegir las candidaturas, y te comento, pues que lo van a hacer en el mes de julio. Me has enterado que el 22 ya sale la convocatoria Morena, pues ya lo harán en su momento. Entonces habrá que ver, Benito, quedan pendientes. Hoy te decía la diputada presidenta del Congreso, Michelle Allende, que pues aquellos también quieren las alcaldías. Yo pensé que el tema del 22, la fecha, era para nomás para la gubernatura, pero a ver si es cierto, no hemos pensado en eso. Y el mismo, bueno, los mismos alcaldes en funciones ahorita tendrán que renunciar, y aquellos funcionarios que quieran ir por una alcaldía, porque hay que decirlo que por ahorita un hombre y una mujer que fungen como alcaldes en el estado de California quieren la grande comunidad, o sea, quieren la gubernatura.
1: 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Suiza despertó con todo en Los Ángeles. Una segunda parte demoledora bastó para vencer a Bosnia y Herzegovina 4-1. Manzambi anotó un doblete. Rubén Vargas firmó el segundo. Y Granit Xhaka puso la guinda. Los helvéticos lideran el grupo B del Mundial 2026. 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
9: Rápidamente comentarle que pues en este día tendremos temperaturas máximas de 40 grados centígrados y mínimas de 21 grados, con vientos de 15 hasta 25 kilómetros por hora y rachas hasta 40 kilómetros por hora por la tarde, con una humedad relativa de hasta 32%, según lo que nos marca el weather o el CAPI Salvador René Rosado a través de la Unidad Municipal de Protección Civil de Mexicali. Pues pareciera ser, Francisco, que el día de hoy tendremos un día en 40 grados.
0: Pues que es un descanso, ya tener 40, Benito, es lo que decimos cuando estamos en el tiempo de frío, decimos 40 es la locura, ¿no? Nos vamos a morir. Y ya cuando ya estamos en el verano, que todavía no se ha decretado el verano, como tal, como fecha de verano, estamos entrando en el calorcito apenas, pues 40 grados es un alivio, Benito, 40 grados es un verdadero alivio tener en esta ciudad capital. Y pues hoy tenemos esta temperatura, la recomendación de siempre, hidrátese bien, no tome aguas endulzadas, pensando que esa es la solución a su problema de sed, evite las bebidas con los refrescos, las gaseosas y también las ambarinas, ¿verdad? Pásela bien, ya sabemos que ahorita anda un poco amarilla por el tema del festejo del día ayer en la selección, que por cierto ahorita estuvimos ahí en el Monumento Benito Juárez, y por ahí había nomás un rijoso por ahí que andaba tomando llanta que se iban a llevar. Pero el tema de la cerveza hubo por todos lados, ¿verdad? Por todos lados hubo cerveza. Sí había una vigilancia, pues, muy estricta, pero todo abajo de lo que es la plancha o la explanada del Monumento de Benito Juárez en los festejos del día de ayer, que empezaron inmediatamente, dentro de las 8:15, ya había mucha gente ahí. Y, pues, la fuente ahí fue el deleite de los, ahora sí que de los chiquitines, ¿no? Estuvimos por ahí, bueno, a nosotros nos gustó el tema de la fuente porque había dos, tres camisas mojadas, pero te digo, el tema de la cheve, pues yo creo que por más policías que hay, o faltaron policías para esos filtros de la cheve, de hecho, pues nos tocó a Alicia y a mí, pues dos, tres baños de cheves y pues esa, pues todo hubiera sido light, ¿no? Pero esa que se queda penetrada, llegamos a darnos un baño y todavía olvidamos el cheve. Pero ese es el tema, la temperatura ahorita que nos decía, 40 está pasadero aquí en Mexicali. Hubieras venido ayer, como le decimos a la gente que viene de fuera, ¿no?
9: Así es, pues así esto con lo del clima. Perdón. Nos dice ahí Benito Barrón Santana, buenos días, hijo. Ayer ganamos en fútbol, México 1, Corea 0. Pero viva México, campeones, saludos, pueblo Cachanilla. Pues mucha felicidad, Francisco, mucha felicidad porque pues ganó la selección mexicana. Nos dice Julio Belí, saludos a todos en este, por fin es viernes. Una felicidad anticipada a todos los padres para este próximo domingo, si se pudo. Ahí está. Oye, y nos toca, ¿no? Nos toca, casi, ¿te acuerdas en aquel Día del Padre que jugó México contra Alemania, que le ganó México 1-0 a Alemania? Que fue un
0: gran... Qué mejor regalo, ¿no?
9: Sí, sí, cómo no, estuvo buenísimo. Y pues ahora, el día de hoy, pues ya llegamos al Día del Padre bien felices, ¿no? Porque le ganamos a Corea.
0: Pues la verdad, pues sí, bien ganado, Benito, aunque creo que México corrió por mucho, pero mucha suerte, la verdad, las cosas, la suerte estuvo de este lado. Le falta el equipo mexicano, le falta, Benito, juegan a todos, le dijeron por ahí, y juegan a nada, ¿no? Sí, creemos que sí le falta todavía, sin embargo, pues se han salido airosos en estos dos encuentros, y pues prácticamente, bueno, ya está la calificación en la bolsa, sería... ya no hay manera, ¿verdad? Por la
9: comunicación
0: de los resultados de que México quede fuera, ya está la calificación en la bolsa, porque las demás naciones, los demás equipos, tienen empate, y eso pues les queda nada más un solo partido. Ya estamos del otro lado, Benito. Por ahí comentaba tu amigo Rodas Cárate que el tema de llevar más selecciones a este encuentro de selecciones a nivel mundial, dice, porque no pueden mencionar las letras, no, las siglas de esta federación de futbolera, dice que ha demeritado mucho el torneo y que ahora sí México podrá pasar al quinto partido, pero ese no es el chiste es entrar octavos de final, vamos a decir que ya hemos llegado en bastantes ocasiones. Aquí lo emocionante será...
1: 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Suiza despertó con todo en Los Ángeles. Una segunda parte demoledora bastó para vencer a Bosnia y Herzegovina 4-1. Manzambi anotó un doblete. Rubén Vargas firmó el segundo. Y Granit Xhaka puso la guinda. Los helvéticos lideran el grupo B del Mundial 2026. 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
0: Letras. Y el concho de tu madre le llaman ese pedacito nada más de ese pequeño arco que ya está a unos cuantos metros del malecón. Ahí se va a llevar a cabo el evento desde las 12 del día hasta las 10 de la noche. Benito, la inauguración va a ser a las 6 de la noche, frente a la tarde con las autoridades. Y es el Consejo de Desarrollo Económico que tuvo que indicar haciendo una rueda de prensa, donde estuvo Francisco Sosa, estuvo Manuel Monter, este representante de los restauranteros, no sé por qué, pero no se ha conformado una delegación Canirac allá en el puerto, y pues quien vamos a escuchar, tienes el audio por ahí, él es Jorge Valenzuela, del Consejo de Desarrollo Económico, y que también ha sido el encargado, Benito, de organizar, bueno, cuando menos los últimos 3 años que hemos estado ahí, el Festival del Camarón, que es en noviembre, una vez que se levante la veda, ya ves que la veda del camarón empezó en mayo, termina como al fin de octubre y se hace un tremendo festival. Ese sí, ya tiene 31 años, es todo un éxito, pero por pronto hay que darle, ¿por qué no? Hay que darle la oportunidad a la gente, va a estar bueno aquí en San Felipe, va a estar en 3, 4 grados de temperatura, 4 grados, sí, el vientecito, y ahí tuvimos en la rueda de prensa una chef muy importante, se llama su nombre, no quiero regalarle su nombre, pero ha tenido premios muy importante para la California, ahí mismo, Benito, desde cómo se corta la turbina, o sea, llevaron las turbinas ahí casi, casi vivas, ¿no? Ahí misma le echó cuchillo la chef, y dicen que es una técnica japonesa para que agarre, pues, un sabor especial a la turbina, y nos la fileteó, nos hizo un ceviche de turbina, yo la miraba a los cuadritos del ceviche tipo... Quienes conocen de marisco tipo pochito, así, la carnita blanda, cuadritos blancos. Bueno, una verdadera delicia del mar de Cortés. Y ahí, esa es la curvina azul, la curvina golfina es la que está ahorita protegida, ¿verdad? Hay que decirlo. Pero esta la curvina azul, que está riquísima, bonito. Y pues, para que no hablen detalles, tienes el audio, como si fuera Jorge Valenzuela, quien es del Consejo de Desarrollo Económico.
9: Bueno, pues más bien al que tengo es a Manuel Montero Rodríguez, él es representante del sector.
0: Manuel Montero, bueno, yo creo que te puse los nombres. Ah, ok, ok, Manuel Montero. Adelante, adelante, vamos a escuchar a Manuel Montero de calidad.
14: Pues, primero que nada, pues, decirles que somos 14 restaurantes los participantes en esta primera edición del Festival de la Curvina 2026. Los 14 restaurantes son todos, los restaurantes son locales de San Felipe. Tenemos una cervecería también que también está participando también la Universidad Xochicalco de aquí de Mexicali, que nos van a hacer unos, Vizcaya, perdón, Vizcaya aquí, que nos van a hacer unas muestras con hielo, a ver cuánto nos dura el hielo, pero vamos a ponerles algo de una manera que nos, que nos puedan rendir mínimo unas 3-4 horas, ¿no? Pero como primer evento, somos 14 restaurantes participantes, todos entusiasmados a base de la Curvina. La Curvina, pues, se puede hacer de miles de maneras, desde un sashimi, un ceviche, zarandeado, al mojo de ajo. Tenemos muchísimas variedades de cómo preparar un platillo a base de Curvina. Entonces, como les comento, somos 14 restaurantes. Cada restaurante, pues, aparte de que somos los 14 restaurantes, va a ser un concurso gastronómico, en el cual el primer lugar va a recibir 15,000 pesos, segundo lugar 10,000 pesos y el tercer lugar 5,000 pesos. El costo de la entrada por participante al concurso gastronómico es de 3,500 pesos por restaurante, de las 12 del mediodía hasta las 10 de la noche. Eso también te incluye la venta de licor para que el restaurante se motive también a ser parte de este evento como primera edición.
9: Bueno, pues ahí explicaron a Manuel Montero Rodríguez con relación a este evento que habrá el día de mañana en San Felipe.
0: Pues bueno, sí, Benito, no te escucho.
9: Pues así esta actividad que se llevará mañana el día allá en San Felipe, Francisco.
0: Así es, también hay la carrera de la Coyote 300 que se corre de noche, Benito, saldrá a las 5:30 de la tarde de Ojos Negros y estará llegando a partir de las 11 de la noche y toda la noche y toda la madrugada a San Felipe, la Coyote 300, Benito. Y hay mucha gente de aquí que va a ir, a muchos a participar y otros simplemente a ver. No me quiero despedir, Benito, sin antes decirte, mira lo que tengo aquí, y no es un diploma, ¿verdad?
9: Dale. ¿Y eso?
0: Es un citatorio del Poder Judicial, de un robo de mi auto, recordará, ya ni me acuerdo cómo era el auto, pero la verdad es una molestia tan, pero tan grande, creo que ya pasaron 4 años, y todavía tengo que ir a una audiencia hoy a las 11 de la mañana, ¿no? Enfrentarme con esas personas que pues son unos verdaderos pues delincuentes potenciales, ¿no? Y todavía enfrentarlo con él, y todavía te hacen que repitas las cosas como ocurrieron. Es una verdadera situación que es muy, pero muy molesta. Debe haber otros métodos de parte del Poder Judicial, Benito, para terminar con todo este problema. Si ya te roban el carro, si ya lo desbarataron, si ya no lo recuperaste, pues ya que muera, ¿no? Si la persona esta incurrió en esa falta, pues que pague y que se acabe ya la situación. Creo que son 3 años, o voy a cumplir 4 años. Sí, voy a cumplir 4 años, creo que ahora en noviembre. Y fue precisamente de ahí, de una caseta detrás del Congreso, por ahí esa calle, no me acuerdo por si ya. Pero en fin, cosas que pasan. Cuando sean en Augusto, por eso pasan tantas cosas.
9: Así es, bueno, pues ya se nos acabó el tiempo y ante eso nada se puede hacer. Agradecemos a todos y cada uno de quienes nos siguieron a través de la 850 AM Buenísima, también a quienes nos siguieron a través de las benditas y malditas redes sociales del Cachanilla, y gracias a Armando Dueñas allá en cabina y a Francisco Fregoso. Muchas gracias, Francisco.
0: Hasta luego, Luis Benito. Nos vemos.
9: Bueno, pues, ya sabe usted, nos vemos el próximo lunes en una emisión más de este su informativo El Cachanilla Radio. Se queda con este bonito programa de colores. Y le mando un besote a mi esposa Gardena Carvajal, que amo mucho, y pues ya sabe usted, mi nombre es Luis Benito Barrón, y le deseo que pase un excelente fin de semana. Feliz Día del Padre, nos vemos el lunes.

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0: estamos.
1: Hola, buenos días y bendecidos tengan ustedes, amiga Marta Lira, les da la bienvenida. Sobre todo pues hoy es viernes 19 de junio, ¿verdad? Para empezar a dar gracias sobre todo por este día, con este clima que está muy agradable. Damos gracias a Dios por este día y sobre todo pues damos con la bendición, ¿verdad?, de un santo rosario, y sobre todo pues agradecer que en este día lléname de tu gracia para poder caminar más cerca de ti y corrígeme. Espíritu Santo, danos sabiduría para enseñarnos el verdadero valor de nuestra vida. Ayer tuvimos la ventaja de la palabra de Dios, en desglosar el Padre Nuestro, de dar todo el mensaje que viene en la oración que nos dejó Dios nuestro Señor, en el Padre Nuestro, todo el complemento de nuestra vida, ¿verdad?, para poder llevar con su misión de Él. Y pues les invito a participar al teléfono 656-555-2062. Hola, buenos días, estamos al aire. Programa de colores. Hola, buenos días, estamos al aire. Se cortó la comunicación, les decía el teléfono 686-555-2062. Para participar, acuérdense que somos un canal de bendición para poder llegar a más gente a escuchar el mensaje de Dios, ¿verdad?, por medio del rosario. Igual también se pueden tener una participación. Hola, buenos días, programa de colores.
2: Buenos días.
1: Buenos días.
2: Iniciamos el rezo del Santo Rosario. Por la señal de la Santa Cruz, de nuestros enemigos, líbranos, Señor Dios nuestro, en el nombre del Padre, del Hijo y del Espíritu Santo. Amén. Gracias, Señor, por un día más de vida que nos concedes vivir. Te ofrecemos este rosario por la conversión de los pecadores, la unión de los cristianos y la paz del mundo entero. Te pedimos por nuestros enfermos y por el descanso de nuestros difuntos. Los misterios que vamos a considerar hoy son los misterios dolorosos. Primer misterio, la oración en el huerto. Padre nuestro que estás en el cielo, santificado sea tu nombre. Venga a nosotros tu reino. Hágase tu voluntad en la tierra como en el cielo.
1: Danos hoy nuestro pan de cada día. Perdona nuestras ofensas, como también nosotros perdonamos a los que nos ofenden. No nos dejes caer en tentación y líbranos del mal. Amén.
2: Dios te salve María, llena eres de gracia. El Señor es contigo. Bendita eres entre todas las mujeres y bendito es el fruto de tu vientre, Jesús.
1: Santa María, Madre de Dios, ruega por nosotros pecadores, ahora y en la hora de nuestra muerte. Amén.
2: Dios te salve María, llena eres de gracia, el Señor es contigo. Bendita eres entre todas las mujeres, y bendito es el fruto de tu vientre, Jesús.
1: Santa María, Madre de Dios, ruega por nosotros pecadores, ahora y en la hora de nuestra muerte. Amén.
2: Dios te salve María, llena eres de gracia, el Señor es contigo. Bendita eres entre todas las mujeres, y bendito es el fruto de tu vientre, Jesús.
1: Santa María, Madre de Dios, ruega por nosotros pecadores, ahora y en la hora de nuestra muerte. Amén.
2: Dios te salve María, llena eres de gracia. El Señor es contigo. Bendita eres entre todas las mujeres, y bendito es el fruto de tu vientre, Jesús.
1: Santa María, Madre de Dios, ruega por nosotros pecadores, ahora y en la hora de nuestra muerte. Amén.
2: Dios te salve María, llena eres de gracia. El Señor es contigo. Bendita eres entre todas las mujeres y bendito es el fruto de tu vientre, Jesús.
1: Santa María, Madre de Dios, ruega por nosotros pecadores, ahora y en la hora de nuestra muerte. Amén.
2: Dios te salve María, llena eres de gracia. El Señor es contigo. Bendita eres entre todas las mujeres y bendito es el fruto de tu vientre, Jesús.
1: Santa María, Madre de Dios, ruega por nosotros pecadores, ahora y en la hora de nuestra muerte.
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1: Santa María, Madre de Dios, ruega por nosotros pecadores, ahora y en la hora de nuestra muerte. Amén.
2: Dios te salve María, llena eres de gracia. El Señor es contigo. Bendita eres entre todas las mujeres, y bendito es el fruto de tu vientre, Jesús.
1: Santa María, Madre de Dios, ruega por nosotros pecadores, ahora y en la hora de nuestra muerte. Amén.
2: Dios te salve María, llena eres de gracia. El Señor es contigo. Bendita eres entre todas las mujeres, y bendito es el fruto de tu vientre, Jesús.
1: Santa María, Madre de Dios, ruega por nosotros pecadores, ahora y en la hora de nuestra muerte. Amén.
2: Gloria al Padre, al Hijo y al Espíritu Santo.
1: Como era en el principio, ahora y siempre, por los siglos de los siglos. Amén.
2: María, Madre de Gracia, Madre de Misericordia,
1: en la vida y en la muerte, ampáranos, Gran Señora.
2: Señor, protege y salva a los niños no nacidos,
1: y a los nacidos también.
2: Sagrado Corazón de Jesús,
1: en vos confío.
2: Segundo misterio, la flagelación de nuestro Señor Jesucristo. Padre nuestro,
1: que estás en el cielo, santificado sea tu nombre. Venga a tu reino, haga Señor tu voluntad, así en la tierra como en el cielo.
2: Danos hoy nuestro pan de cada día. Perdona nuestras ofensas como también nosotros perdonamos a los que nos ofenden. No nos dejes caer en tentación y líbranos de todo mal. Amén.
1: Dios te salve María, llena eres de gracia, el Señor es contigo. Bendita eres entre todas las mujeres y bendito es el fruto de tu vientre, Jesús.
2: Santa María, Madre de Dios, ruega por nosotros pecadores, ahora y en la hora de nuestra muerte. Amén.
1: Dios te salve María, llena eres de gracia, el Señor es contigo. Bendita eres entre todas las mujeres y bendito es el fruto de tu vientre, Jesús.
2: Santa María, Madre de Dios, ruega por nosotros pecadores, ahora y en la hora de nuestra muerte. Amén.
1: Dios te salve María, llena eres de gracia, el Señor es contigo. Bendita eres entre todas las mujeres, y bendito es el fruto de tu vientre, Jesús.
2: Santa María, Madre de Dios, ruega por nosotros pecadores, ahora y en la hora de nuestra muerte. Amén.
1: Dios te salve María, llena eres de gracia, el Señor es contigo. Bendita eres entre todas las mujeres, y bendito es el fruto de tu vientre, Jesús.
2: Santa María, Madre de Dios, ruega por nosotros pecadores, ahora y en la hora de nuestra muerte. Amén.
1: Dios te salve María, llena eres de gracia, el Señor es contigo. Bendita eres entre todas las mujeres y bendito es el fruto de tu vientre, Jesús.
2: Santa María, Madre de Dios, ruega por nosotros pecadores, ahora y en la hora de nuestra muerte. Amén.
1: Dios te salve María, llena eres de gracia, el Señor es contigo. Bendita eres entre todas las mujeres, y bendito es el fruto de tu vientre, Jesús.
2: Santa María, Madre de Dios, ruega por nosotros pecadores, ahora y en la hora de nuestra muerte. Amén.
1: Dios te salve María, llena eres de gracia, el Señor es contigo. Bendita eres entre todas las mujeres, y bendito es el fruto de tu vientre, Jesús.
2: Santa María, Madre de Dios, ruega por nosotros pecadores, ahora y en la hora de nuestra muerte. Amén.
1: Dios te salve María, llena eres de gracia, el Señor es contigo. Bendita eres entre todas las mujeres, y bendito es el fruto de tu vientre, Jesús.
2: Santa María, Madre de Dios, ruega por nosotros pecadores, ahora y en la hora de nuestra muerte. Amén.
1: Dios te salve María, llena eres de gracia, el Señor es contigo. Bendita eres entre todas las mujeres, y bendito es el fruto de tu vientre, Jesús.
2: Santa María, Madre de Dios, ruega por nosotros pecadores, ahora y en la hora de nuestra muerte. Amén.
1: Dios te salve María, llena eres de gracia, el Señor es contigo. Bendita eres entre todas las mujeres, y bendito es el fruto de tu vientre, Jesús.
2: Santa María, Madre de Dios, ruega por... Gloria a Santa María, Madre de Dios. ruega por nosotros pecadores, ahora y en la hora de nuestra muerte. Amén.
1: Gloria al Padre, al Hijo y al Espíritu Santo.
2: Como era en el principio, ahora y siempre, por los siglos de los siglos. Amén. María, Madre de Gracia, Madre de Misericordia.
1: En la vida y en la muerte, ampáranos, Gran Señora.
2: Sagrado Corazón de Jesús.
1: En vos confío.
2: Es el misterio y la coronación de espinas. Padre nuestro que estás en el cielo, santificado sea tu nombre. Venga a nosotros tu reino. Hágase tu voluntad en la tierra como en el cielo.
1: Danos hoy nuestro pan de cada día. Perdona nuestras ofensas como también nosotros perdonamos a los que nos ofenden. No nos dejes caer en tentación y líbranos del mal. Amén.
2: Dios te salve María, llena eres de gracia. El Señor es contigo. Bendita eres entre todas las mujeres y bendito es el fruto de tu vientre, Jesús.
1: Santa María, Madre de Dios, ruega por nosotros pecadores, ahora y en la hora de nuestra muerte. Amén.
2: Dios te salve María, llena eres de gracia. El Señor es contigo. Bendita eres entre todas las mujeres y bendito es el fruto de tu vientre, Jesús.
1: Santa María, Madre de Dios, ruega por nosotros pecadores, ahora y en la hora de nuestra muerte. Amén.
2: Dios te salve María, llena eres de gracia. El Señor es contigo. Bendita eres entre todas las mujeres. Bendito es el fruto de tu vientre, Jesús.
1: Santa María, Madre de Dios, ruega por nosotros pecadores, ahora y en la hora de nuestra muerte.
2: Dios te salve María, llena eres de gracia. El Señor es contigo. Bendita eres entre todas las mujeres, y bendito es el fruto de tu vientre, Jesús.
1: Santa María, Madre de Dios, ruega por nosotros pecadores, ahora y en la hora de nuestra muerte. Amén.
2: Dios te salve María, llena eres de gracia, el Señor es contigo. Bendita eres entre todas las mujeres, y bendito es el fruto de tu vientre, Jesús.
1: Santa María, Madre de Dios, ruega por nosotros pecadores, ahora y en la hora de nuestra muerte. Amén.
2: Dios te salve María, llena eres de gracia, el Señor es contigo. Bendita eres entre todas las mujeres, y bendito es el fruto de tu vientre, Jesús.
1: Santa María, Madre de Dios, ruega por nosotros pecadores, ahora y en la hora de nuestra muerte. Amén.
2: Dios te salve María, llena eres de gracia. El Señor es contigo. Bendita eres entre todas las mujeres, y bendito es el fruto de tu vientre, Jesús.
1: Santa María, Madre de Dios, ruega por nosotros pecadores, ahora y en la hora de nuestra muerte. Amén.
2: Dios te salve María, llena eres de gracia, el Señor es contigo, bendita eres entre todas las mujeres, y bendito es el fruto de tu vientre, Jesús.
1: Santa María, Madre de Dios, ruega por nosotros pecadores, ahora y en la hora de nuestra muerte. Amén.
2: Dios te salve María, llena eres de gracia, el Señor es contigo, bendita eres entre todas las mujeres, y bendito es el fruto de tu vientre, Jesús.
1: Santa María, Madre de Dios, ruega por nosotros, pecadores, ahora y en la hora de nuestra muerte. Amén.
2: Dios te salve, María, llena eres de gracia. El Señor es contigo. Bendita eres entre todas las mujeres, y bendito es el fruto de tu vientre, Jesús.
1: Santa María, Madre de Dios, ruega por nosotros, pecadores, ahora y en la hora de nuestra muerte. Amén.
2: Gloria al Padre, al Hijo y al Espíritu Santo.
1: Como era en el principio, ahora y siempre, por los siglos de los siglos. Amén.
2: María, Madre de Gracia, Madre de Misericordia.
1: En la vida y en la muerte, ampáranos, Gran Señora.
2: Sagrado Corazón de Jesús.
1: En vos confío.
2: Cuarto misterio, Jesús con la cruz a cuestas. Padre nuestro.
1: Que estás en el cielo, santificado sea tu nombre. Venga tu reino, haga Señor tu voluntad, así en la tierra como en el cielo.
2: Danos hoy nuestro pan de cada día, perdona nuestras ofensas, como también nosotros perdonamos a los que nos ofenden. No nos dejes caer en tentación y líbranos del mal.
1: Dios te salve María, llena eres de gracia, el Señor es contigo. Bendita eres entre todas las mujeres y bendito es el fruto de tu vientre, Jesús.
2: Santa María, Madre de Dios, ruega por nosotros pecadores, ahora y en la hora de nuestra
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1: Mujeres, y bendito es el fruto de tu vientre, Jesús.
2: Santa María, Madre de Dios, ruega por nosotros pecadores, ahora y en la hora de nuestra muerte. Amén.
1: Dios te salve María, llena eres de gracia, el Señor es contigo. Bendita eres entre todas las mujeres, y bendito es el fruto de tu vientre, Jesús.
2: Santa María, Madre de Dios, ruega por nosotros pecadores, ahora y en la hora de nuestra muerte. Amén.
1: Dios te salve María, llena eres de gracia, el Señor es contigo. Bendita eres entre todas las mujeres, y bendito es el fruto de tu vientre, Jesús.
2: Santa María, Madre de Dios, ruega por nosotros pecadores, ahora y en la hora de nuestra muerte. Amén.
1: Dios te salve María, llena eres de gracia, el Señor es contigo. Bendita eres entre todas las mujeres, y bendito es el fruto de tu vientre, Jesús.
2: Santa María, Madre de Dios, ruega por nosotros pecadores, ahora y en la hora de nuestra muerte. Amén.
1: Dios te salve María, llena eres de gracia, el Señor es contigo. Bendita eres entre todas las mujeres, y bendito es el fruto de tu vientre, Jesús.
2: Santa María, Madre de Dios, ruega por nosotros pecadores, ahora y en la hora de nuestra muerte. Amén.
1: Dios te salve María, llena eres de gracia, el Señor es contigo. Bendita eres entre todas las mujeres y bendito es el fruto de tu vientre, Jesús.
2: Gloria a Santa María, Madre de Dios, ruega por nosotros pecadores, ahora y en la hora de nuestra muerte. Amén.
1: Gloria al Padre, al Hijo y al Espíritu Santo.
2: Como era en el principio, ahora y siempre, por los siglos de los siglos. Amén. María, Madre de Gracia, Madre de Misericordia,
1: en la vida y en la muerte, ampáranos, Gran Señora.
2: Sagrado Corazón de Jesús,
1: en vos confío.
2: Quinto misterio, la crucifixión y muerte de nuestro Divino Salvador. Padre nuestro que estás en el cielo, santificado sea tu nombre. Venga a nosotros tu reino. Hágase tu voluntad en la tierra como en el cielo.
1: Danos hoy nuestro pan de cada día. Perdona nuestros ofensas como también nosotros perdonamos a los que nos ofenden. No nos dejes caer en tentación y líbranos del mal. Amén.
2: Dios te salve María, llena eres de gracia. El Señor es contigo. Bendita eres entre todas las mujeres y bendito es el fruto de tu vientre, Jesús.
1: Santa María, Madre de Dios, ruega por nosotros pecadores, ahora y en la hora de nuestra muerte. Amén.
2: Dios te salve María, llena eres de gracia. El Señor es contigo. Bendita eres entre todas las mujeres y bendito es el fruto de tu vientre, Jesús.
1: Santa María, Madre de Dios, ruega por nosotros pecadores, ahora y en la hora de nuestra muerte. Amén.
2: Dios te salve María, llena eres de gracia. El Señor es contigo. Bendita eres entre todas las mujeres y bendito es el fruto de tu vientre, Jesús.
1: Santa María, Madre de Dios, ruega por nosotros pecadores, ahora y en la hora de nuestra muerte. Amén.
2: Dios te salve María, llena eres de gracia. El Señor es contigo. Bendita eres entre todas las mujeres y bendito es el fruto de tu vientre, Jesús.
1: Santa María, Madre de Dios, ruega por nosotros pecadores, ahora y en la hora de nuestra muerte. Amén.
2: Dios te salve María, llena eres de gracia, el Señor es contigo. Bendita eres entre todas las mujeres, y bendito es el fruto de tu vientre, Jesús.
1: Santa María, Madre de Dios, ruega por nosotros, pecadores, ahora y en la hora de nuestra muerte. Amén.
2: Dios te salve, María, llena eres de gracia. El Señor es contigo. Bendita eres entre todas las mujeres, y bendito es el fruto de tu vientre, Jesús.
1: Santa María, Madre de Dios, ruega por nosotros, pecadores, ahora y en la hora de nuestra muerte. Amén.
2: Dios te salve, María, llena eres de gracia. El Señor es contigo. Bendita eres entre todas las mujeres, y bendito es el fruto de tu vientre, Jesús.
1: Santa María, Madre de Dios, ruega por nosotros, pecadores, ahora y en la hora de nuestra muerte. Amén.
2: Dios te salve, María, llena eres de gracia. El Señor es contigo. Bendita eres entre todas las mujeres, y bendito es el fruto de tu vientre, Jesús.
1: Santa María, Madre de Dios, ruega por nosotros, pecadores, ahora y en la hora de nuestra muerte. Amén.
2: Dios te salve, María, llena eres de gracia. El Señor es contigo. Bendita eres entre todas las mujeres, y bendito es el fruto de tu vientre, Jesús.
1: Santa María, Madre de Dios, ruega por nosotros, pecadores, ahora y en la hora de nuestra muerte. Amén.
2: Dios te salve, María, llena eres de gracia. El Señor es contigo. Bendita eres entre todas las mujeres, y bendito es el fruto de tu vientre, Jesús.
1: Santa María, Madre de Dios, ruega por nosotros, pecadores, ahora y en la hora de nuestra muerte. Amén.
2: Gloria al Padre, al Hijo y al Espíritu Santo.
1: Como era en el principio, ahora y siempre, por los siglos de los siglos. Amén.
2: María, Madre de Gracia y Madre de Misericordia.
1: En la vida y en la muerte, ampáralos, Gran Señora.
2: Señor, protege y salva a los niños no nacidos.
1: Y a los nacidos también.
2: Sagrado Corazón de Jesús.
1: En vos confío.
2: Por las intenciones de nuestro Papa León XIV, por nuestro Señor Obispo Enrique, por todos nuestros sacerdotes y las vocaciones sacerdotales y religiosas. Padre nuestro que estás en el cielo, santificado sea tu nombre. Venga a nosotros tu reino. Hágase tu voluntad en la tierra como en el cielo.
1: Danos hoy nuestro pan de cada día, perdona nuestras ofensas como también nosotros perdonamos a los que nos ofenden. No nos dejes caer en tentación y líbranos del mal. Amén.
2: Pongamos en las manos de nuestra Madre Santísima a todos nuestros enfermos y nuestras necesidades y las de nuestra familia. Dios te salve, Reina y Madre de Misericordia. Vida, dulzura y esperanza nuestra. Dios te salve, a ti clamamos los desterrados hijos de Eva. A ti suspiramos gimiendo y llorando en este valle de lágrimas. Ea pues, Señora abogada nuestra, vuelve a nosotros esos tus ojos misericordiosos. Y después de este destierro muéstranos a Jesús, fruto bendito de tu vientre. Oh clemente, oh piadosa, oh dulce Virgen María, ruega por nosotros, Santa Madre de Dios,
1: para que seamos dignos de alcanzar las divinas gracias y promesas de nuestro Señor Jesucristo. Amén.
2: Elevemos nuestra oración por nuestros difuntos. Señor Dios, que nos dejaste las señales de tu bendita pasión, en la sábana santa en la cual fue envuelto tu cuerpo santísimo, cuando por José fuiste bajado de la cruz, concédenos, Señor, oh piadosísimo Señor, que por tu muerte y sepultura santa se ha llevado el alma de
1: Monseñor José Ulises Macías Salcedo, Juancito y Alfredo, Silvia y Evelina Ruiz, Pastora Rivera, Ana María y Juan, Jesús y Ana María, Víctor Alfredo Pedraza, Ignacio Jiménez, María del Carmen Ledesma, José Alonso Ruiz.
2: A descansar en la gloria de la resurrección, donde vives y reinas con Dios Padre, con Dios Espíritu Santo, por todos los siglos de los siglos.
1: Amén.
2: Dulce Madre, no te alejes, tu vista de nosotros no apartes, ven con nosotros a todas partes y solos nunca nos dejes. Ya que nos proteges tanto como verdadera Madre, cúbrenos con tu manto. Y haz que nos bendiga el Padre, el Hijo y el Espíritu Santo.
1: Amén.
2: Gracias.
1: Muchas gracias. Pues bien, Gloria, recuerda la línea para participar. Es el 686-5.
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0: Muchas gracias, por su participación. Que esté bien, bendiciones.
1: Gracias.
0: Un poquito en el libro de los 5 minutos de oración nos habla sobre el sentido de la vida. Dice que quizá haya pocas cosas de mayor trascendencia. Vamos a escuchar. Hola, buenos días, ¿estamos al aire?
1: Buenos días. Como todos los días, dándole gracias a Dios por un día más de vida que me regala para ver todas sus maravillas. Pues a todos los del programa de Colores, que cada día son más. A mi amiga Inés Aguirre le digo ánimo.

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3: Muchas gracias por tu participación. Sigan el sentido de la vida y fíjense en cada alabanza que ustedes cantan, es un sentimiento que se transmite sobre todo, ¿verdad? Para poder llegar a ser canal de bendición. Y hablábamos sobre el sentido de la vida, que dice que aquí en los 5 minutos con Dios, se supone que la vida tiene una vocación, un llamamiento, una misión para cumplir, y tu vida la tienen para ponerla, que debes de cumplir, conocerla y estudiarla en profundidad. ¿Verdad? Que a veces en nuestra vida, sobre todo en el pesimismo, ¿verdad? Y sobre todo que Dios, en los dentro de los 7 dones, el entendimiento, el descubrir qué es lo que necesitamos para ser felices. Eso es muy importante. Y sobre todo en la palabra de ahora, que quizá nos indica, reconocernos hijos implica reconocer nuestra dignidad, nuestro mayor tesoro, que nadie puede comprar ni robar. El problema es cuando se nos olvida y le damos valor a la superficie, a lo superficial. Al hacerlo, perdemos el rumbo y por tanto nuestra identidad. Jesús nos invita a poner el corazón en lo que dura para siempre, para tener una guía que nos oriente hacia Dios. Eso es muy importante, sobre todo si estamos prácticamente cerca de Dios, pues sabemos que Dios nos da dentro de los 7 dones el consejo, que nos ayuda a iluminar sobre todo la claridad para poder saber elegir lo que es mejor para nosotros. Y Él siempre nos da esa fortaleza para seguir siendo fuertes en todos esos cambios que nos da la vida. Que a veces pensamos que nos olvida la fortaleza que Él nos da y nos sentimos débiles por cuestiones materiales o superficiales que estamos en este mundo. Pero cuando nos acercamos a Dios, gota a gota nos da esa bendición para poder llegar a ser ese canal de bendición a toda esa gente más necesitada. Y sobre todo que nos permite, sobre todo, tener esa paciencia para entender todos esos cambios que nos da la vida también, ¿verdad? Entonces, pues que no nos cansemos, sobre todo, de ser ese canal de bendición que nos permite, sobre todo, poder llegar a más gente para hacer esa bendición. Y que además que Dios nos dice de diferentes maneras, esa manera, sobre todo, de poder ayudar, sobre todo, a más gente, ¿verdad? Que muchas veces pues no sabemos cómo cada persona, ¿verdad? Como dicen, cada cabeza es un mundo, ¿verdad? Y sobre todo pues eso nos indica el poder ser ese canal de bendición que tanto a veces ocupamos. Ocupamos porque a veces no sabemos cómo va a estar nuestro transcurso del día y poner en manos de Dios ese día, ¿verdad? Y todos los días que nos ayuda a tener esa bendición, ¿verdad?, que nos permite estar más ligeros, más en saber acercarnos a su casa, que es la iglesia, a la casa de Dios, para poder ser ese canal de bendición para toda esa gente, ¿verdad? Así que yo les invito a participar, es al 686-555-2062. ¿Algo que nos quiera compartir, señora Alicia?
4: Buenos días, y alabado sea Dios, que nos da este nuevo día lleno de paz, de luz, de amor. Y estando aquí todos reunidos de nuevo, pidiendo al Señor unidos en oración, porque el mundo...

0: momento necesita tanto la oración. La oración es un apoyo grandísimo que llega al mundo entero. Es algo maravilloso. El día que lo logremos entender, va a cambiar nuestra vida, hermanos. Se los prometo. Este mes de Jesús, este mes maravilloso, que es en nuestro sagrado corazón de Jesús, debemos estar muy conscientes, llamarlo cada día más y más, y saber que Él es el Señor y que siempre estará a un lado de nosotros, ayudándonos en todo lo que sea para nuestro bien. Así es.
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3: Espacio sin una privacidad. La lógica del consumismo se ha extendido más allá de lo material a todos los ámbitos de la vida. En el trabajo, en las relaciones, en el ocio y hasta en la espiritualidad. Queremos más de todo y lo queremos al instante. Y por eso mismo la vida se ha convertido en una carrera contra el reloj. El prototipo del hombre actual es el llamado hombre celerensis. Este es el ser humano contemporáneo atrapado en el verbo. Un ser humano consumista, superficial, atrapado en el presente y moviéndose en redes de relaciones fugaces, ni siquiera son profundas. Frente a todo esto hay una urgencia por cultivar algunas actitudes que puedan ayudarnos a frenar. Por ejemplo, hoy se invita a las personas a vivir en forma austera, a vivir en profundidad, el tiempo y las relaciones sólidas. Porque pareciera que por esperar es una herejía. Porque parece que todo es urgente. La inmediatez es un imperativo y un deber. Atención instantánea. Olvido casi inmediato. Retrasarse es un crimen. No tenemos tiempo que perder. Uno de los efectos de la aceleración es, en efecto, pasar la página rápidamente, deslizarnos sin parar de una cosa a otra, de una experiencia a otra, de una imagen a otra, de una noticia a otra, de una cita a otra y así hasta el infinito. Los teclados de los teléfonos celulares nos incitan constantemente a transferir el vínculo secreto entre la lentitud y la memoria, e inventar una relación efímera entre la velocidad y el olvido. Y de este modo, casi sin darnos cuenta, vamos sintiendo en el fondo del alma una fatiga y un desgaste que nos hacen añorar las raíces profundas de lo esencial. ¿Cómo frenar este deslizarse vertiginosamente de nuestra cultura? La invitación es a profundizar en ti mismo, en el ser de todas las cosas y en la relación con Dios. Que pases muy buenos días.
0: Gracias, Señor, por amarnos y por mandarnos este mensaje diario. Es una letra, hermano. Buenos días, tengan todos ustedes, los amo con todo mi corazón. Martita, gracias por esas palabras tan bonitas. que yo sé que llegan al corazón de cada uno de los que están escuchando este programa, que lo hacemos con todo el corazón, y sobre todo que el Espíritu Santo, que es fuente de luz, nos ilumine para saber qué es lo que quiere Dios de nosotros. Nosotros somos sus propios, lo que Él quiere que digamos. Yo sabe que lo que uno quiere decirnos, qué es lo que el Espíritu Santo quiere que llegue al corazón el día de hoy. Les recomiendo mucho ahorita como están lo que nos decía Monseñor. Esos alcances tienen sus pros, tienen sus contras, que lleguemos la comunicación a todo el mundo. Tenemos que estar muy alerta y sobre todo con lo último, la inteligencia artificial. Hermanos, antes pues nomás del 28 de diciembre sabíamos que tenemos que estar de repente veíamos los periódicos o las primeras noticias, pero era mentira, era el día de los inocentes. Entonces con la IA puede ser que ahí pueden hacernos inocentes todos los días. Por eso es obligación, tiene que decir, leer, cuando ven un mensaje en el que ustedes digan, bueno, esto cómo es, debe de decir IA. Si dice IA, duden, hermanos, duden, porque con la inteligencia artificial podemos decir lo que queremos, podemos inventar lo que queremos, podemos hacer lo que uno quiera. Mucho cuidado. Tenemos que estar alertas. Tenemos que ser astutos, hermanos. Mansos como palomas, no mensos. Mansos como palomas, pero astutos como serpientes. Porque el mundo que nos rodea, un mundo muy artificial, un mundo que está lleno de mentirosos, de gente que dice porque ya es parte de ellos la mentira. Y lo peor del caso es que ellos mismos se la creen. Y cuando estás tú viendo y en tu mente, te das cuenta que dice ahí, IA, mentira, mentira. Porque tú no te lo puedes creer. Y hay que pedir por aquellos que piensan, que se creen sus propias mentiras. Hay que ayudarnos a todos, hermanos, y cada día tratar de ser mejores. Orar unos por otros. Nadie tenemos la verdad, ni nadie tenemos esto es mío, esto es... No, Dios es camino, verdad y vida. Solamente Él, Él es el único. Así es que decir aquella frase tan bonita que en la Biblia encontramos, que me gusta mucho, lo que dice Mateo en el capítulo 6, versículo 10, 19 al 23, donde está tu tesoro, ahí está tu corazón. Ponerlo como con un cofre, así como lo más preciado, donde está Jesús en la Eucaristía, donde está Jesús en el Sagrario, ahí debe estar nuestro corazón. Cuando estamos amparados y al que buen árbol se acoge, buena sombra lo cobija. Y decirle, por ejemplo, estos días a Jesús sacramentado. Una oración tan bonita que recibí, nos dice Jesús. Señor Jesús, si no soy generoso en el apostolado, en la donación de mi tiempo y en el servicio desinteresado a los demás y a la iglesia, es porque no te he dado el lugar que te corresponde en mi vida. Sin querer, Señor, estás marginado. Te tengo marginado. No, yo sí creo en Dios. No, no es que creo en Dios. Hay que creerle a Dios. Hay que creerle a Dios. Es porque no te has dado el lugar que te corresponde en mi vida. Fíjense muy bien. Señor, si soy así, tengo que reconocer que te tengo marginado. Y no es el lugar que te corresponde, tú debes de tener el sitio de honor en mi corazón. Qué diferente sería nuestro actuar. Pero para esto, hermanos, tiene que haber un perdón, pero un perdón de corazón. Si yo reconozco qué pecado que he estado pecando, y te pido perdón, Señor, porque así como te pido perdón, y te digo, me voy a apartar del mal. así también, Señor, poder, como dice el Padre nuestro, así como nosotros perdonamos a los que nos ofenden. Perdona nuestras ofensas, como también nosotros. No nomás perdona mis ofensas, ¿y tú qué? Así como también nosotros perdonamos. Yo me pregunto, Señor, perdonamos de corazón, pero cuando la persona a veces realmente se arrepintió y se apartó de ese pecado, pero si tú lo ves que no se aparta, Señor, tú eres el único. Tú haces posible lo que parece imposible. Por eso me gustan tanto lo de los viernes primero. Y esta oración tan bonita, si yo saludáramos así a Jesús, y saben que, hermanos, algo muy especial, reconocernos como pecadores. ¿Qué pasó con aquel que entró a la iglesia? Yo soy muy bueno, Señor, yo soy muy bueno y muy bueno. Y llega el otro, Señor, perdón, perdón.
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0: Y que nos debe creer que somos justos de Dios. ¿Y a quién Dios creó justo? Al pecador. Porque nos reconocemos que eso somos. Desde el momento que amanece, que tenemos nuestro libre albedrío, Martita, de que puedo escoger, no sé si han venido, por dónde te vas. ¿Por las flores o por las espinas? Te decíamos, por las espinas. Ah, pero la primera. Es una rosa y qué hermosa y la flor. Ah, pero no, se ya avientan las flores. Así es el camino en la vida. Me quiero ir por las espinas, pero que no me lastimen, Señor. Así cuando yo le dije, mira, madre mía, que no me quites el dolor. Nomás dame la oportunidad de tolerarlo. Y cuando yo siento que no lo tolero, más volteo. Y, no, pues yo te dije, sí, y me tengo que sostener. Pero nomás que, bueno, te lo dije, que me ayudaras a tolerarlo. Pero cuando llega el momento, ya no se puede tolerar. Por eso, buenos días, Jesús sacramentado. No he sido dócil a tus inspiraciones, ni he sabido aprovechar tu gracia. Porque cada instante, en cada momento, en cada respiración que das, por eso es la omnipotencia de Dios. ¿Cómo te puedes explicar, Martita, así como no nos podemos explicar que Dios... el Padre es Dios, sí es. El Hijo es Dios, sí es. El Espíritu Santo es Dios. Ah, ¿cómo? Ah, ¿cómo tres en uno? Bueno, aceite. Ah, no, perdónale. ¿Cómo está eso? No te preocupes, nunca lo vamos a entender. ¡Nunca! Porque como aquel niño que una vez me dio Jesús, que estaba ahí a un ladito del mar, y ahí hizo un hoyito ahí. Hizo un huequito, y luego le traía un poquito de agua, y llegó un santo y le dijo, ¿pero qué estás haciendo? Voy a todo el mar, aquí va, lo voy a... ¿Cómo crees que lo vas a...? Eso es imposible. Es más fácil que el mar entre aquí que tú entiendas el misterio de la Santísima Trinidad. Desde ahí se los dejo, hermano. Desde ahí se los dejo. No he sido dócil a tus inspiraciones, ni he sabido aprovechar tu gracia. Pero hoy es un nuevo día, Martín. ¿Y qué significa un nuevo día? Una nueva oportunidad, un nuevo reto. Que si me he equivocado, Señor, ilumíname en que estoy mal. Pero ilumíname, Señor, y que sea dócil entender que yo estoy mal. Yo puedo decirte, Martita, tú estás mal. Pero tú, ¿cómo estás? El zorro nunca sube su cola porque se asusta. Primero, saca esa viga tan fuerte que presta en tu ojo y verás mejor para poder sacarla de tu hermano. Pero primero estamos nosotros, Martita. Primero. Pero hoy, te repito, es un nuevo día, un nuevo reto, una nueva oportunidad, una para dejar todas las ataduras atrás. Estamos atados, el enemigo malo, tenemos que reconocer que tiene mucha fuerza, pero jamás tendrá la fuerza que Dios tiene.
7: jamás, jamás veremos eso, nunca. Nadie como Dios. Dios es el que hace posible lo que parece imposible. Recuérdenlo, esta nueva oportunidad que nos da para dejar todas las ataduras atrás y con gran confianza y alegría crecer en el amor, porque Dios es amor, la Biblia lo dice. Dios es amor, la Biblia lo dice. Dios es amor, San Pablo nos repite. Dios es amor, búscalo y verás. Véanlo, véanlo, Él es amor. Él es amor. Y les aseguro que no nos vamos a equivocar si nos vamos por siguiendo el camino que nos marcó Él. Y poniendo esta estación ante las manos de ti, María Santísima, para que lo deposites en el Señor. Tú que eres amor y se lo depositas al amor de nuestros amores y conflicto. Es Isaac y se cae, y todas sus hermanas. Ahí te las depositamos. El bien que están haciendo, por eso son atacadas, porque más que más bien se hace, el enemigo entra. Bien, con esto cerramos con gracia de oro nuestro programa. Gracias, Masita, gracias, Michelle. Gracias, audiencia bonita, gracias por estar aquí. Y les decimos, unidos el cielo y la tierra, gracias, mi Beto, gracias, mi hermano. Y decimos que pasen muy buenos días.

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0: Buenas tardes, buenas tardes, muy buenas tardes. Enorme gusto saludarle como todos los días a través de la buenísima 850 de amplitud modulada, Grupo Audiorama, Audiorama Deportes, Audiorama Comunicaciones. En este mediodía de hoy, ya viernes, hemos llegado al viernes, hoy día 19 de junio del 2026. Y como es una costumbre, ya listos para compartir con ustedes de lo más sobresaliente de la información deportiva. 60 minutos cargados con información, por supuesto que estaremos compartiendo con ustedes en este espacio, no sin antes saludar a todo nuestro gentil auditorio que nos acompaña día a día, amigos del puerto de San Felipe, amigos del Valle de Mexicali, amigos de San Luis Río, Colorado, Sonora, San Luis, Arizona, Yuma, Calexico, todo el Valle Imperial, la Rumorosa, el Hongo, hasta donde llegue esta potente y poderosa señal desde la capital del estado, Mexicali, Baja California, el Enfoque Deportivo, transmitiendo desde sus oficinas y estudios, micrófonos, aquí en el Centro Cívico, Pasaje Vallarta, Audiorama Deportes, Audiorama Comunicaciones. Bueno, platicaremos por supuesto el día de hoy de la Copa del Mundo, del resultado del día de ayer de México contra Corea del Sur, en donde por supuesto hay muchas opiniones, unas buenas, otras malas, pero bueno, son análisis que se han estado realizando en estas últimas horas después del partido. Platicaremos por supuesto de la demás jornada del día de ayer, lo que se va a venir para el día de hoy, y bueno, obviamente también del béisbol de las Grandes Ligas, béisbol mexicano, temas del deporte local, estatal, en fin, hay bastante información que estaremos compartiendo con ustedes en este mismo espacio de la buenísima 850 de amplitud modulada, 12:04 p.m. Bueno, el día de hoy tengo un invitado muy especial. Hoy vamos a darle la bienvenida y abrirle el espacio del Enfoque Deportivo a un buen amigo que le encanta el fútbol, le encanta el tema del fútbol y...
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3: Y contento de poder compartir este análisis.
0: Perfecto, Víctor. A ver, Víctor, platícanos. ¿Qué pasó el día ayer allá en Guadalajara, México contra Corea del Sur?
3: Bueno, lo que pasó fue que México ganó 1-0 ante Corea del Sur, así amarrando el primer puesto del grupo A. Empezaron los primeros 15 minutos, la verdad que México fue superior, atacó más, sobre todo con jugadores como el Piojo Alvarado, Raúl Jiménez, Julián Quiñones, buscaron más el gol los primeros 15 minutos. Después, la verdad, fue un partido que se jugó más a media cancha, ninguno de los dos estaba buscando. Corea, la verdad, no mostró nivel ofensivo, de hecho sus delanteros no le llegaban balones, los coreanos estaban tratando de jugar con el balón largo, tratando de encontrar a Son, su delantero estrella, Heung-min Son, no lo podían hacer, y ahí careció bastante el equipo coreano de un ataque ofensivo. Después, en el segundo tiempo, el gol de Luis Romo viene de un rebote del portero coreano. La verdad fue que hubo un centro, después Raúl Jiménez cabeceó, el portero intentó atrapar la pelota, se le escurrió entre las manos y ahí Luis Romo aprovechó para anotar el único gol del partido. Aquí, para mí, México se tiró hacia atrás y dejó de buscar. Sí tuvo sus oportunidades con el mismo Raúl Jiménez. De hecho, hay una jugada donde Julián Quiñones le pone un centro preciso a Raúl, que Raúl cabecea y no puede anotar. Hay una tajada grande del portero coreano. Después también hay otra jugada donde creo que es Julián Quiñones también, que remata y el balón pues no entra a la portería. Lo mismo, una tajada del portero. Otro jugador que intentó, que para mí fue el que más intentó a la ofensiva, fue Gallardo, Jesús Gallardo. También tuvo sus oportunidades, no las aprovechó. En conclusión, fue un partido bastante trabado, un partido bastante, bueno, que se jugó en la media cancha. De hecho, hubo los últimos 15 minutos del primer tiempo y también los últimos minutos del segundo, Corea se adueñó del balón, Corea terminó por atacar más que México al final, y la verdad es que México ganó por una tremenda atajada del tal Rangel, doble atajada porque fue un cabezazo y después en el rebote un contrarremate a primera instancia que el tal la termina atajando con ambas manos. Entonces, conclusiones, es que México, lo importante aquí es que pasa como primero de grupo, es que aseguró la clasificación, es que sigue invicto, pero también tenemos que tener en cuenta que una vez pasando los 16avos de final o llegando a esa instancia, los rivales van a ser más complicados, nos podemos enfrentar a una España, a una Alemania, a una Inglaterra, entonces un 1-0 no nos va a funcionar para seguir avanzando, necesitamos más puntería a la hora de disparar a gol y mejorar sobre todo los ataques desde medio campo hacia adelante, ¿no? Yo creo que la defensa es bastante sólida, pero el ataque sí deja mucho que decir.
0: Oye, Víctor, ¿te afigura o piensas que sí funcionaron los cambios que realizó el Vasco para este juego contra Corea con la incursión de Sánchez? Bueno, ya se sabía que Edson Álvarez iba a cubrir la defensa central, que creo que hizo un muy buen trabajo ahí con Johan Vázquez, la incursión de Luis Romo. ¿Cómo viste esos movimientos?
3: Bueno, el cambio que a mí más me gustó fue el de Obed Vargas. Obed Vargas, yo creo
0: ya
3: que...
0: Ya en segundo tiempo, ¿no?
3: Sí, ya en el segundo tiempo. Uh-huh. Me gustó porque...
0: Inclusive dio por ahí un disparo que alcanzó a sacar el guardameta, ¿no?
3: Sí, no me acuerdo si fue de Obed o fue de Gallardo.
0: Fue de Obed Vargas.
3: Fue de Obed Vargas, ok. Entonces, él fue el revulsivo que más me gustó porque le vino a dar orden al mediocampo. Le vino a dar paciencia al juego, le vino a dar más ritmo a lo que quería hacer el Vasco Aguirre. Yo creo que los cambios estuvieron bien, porque sí sacó a Quiñones, pero metió a más delanteros, o sea, fue posición por posición más que nada. El único cambio que fue delantero por medio fue sacar a Luis Romo por el mismo Obed Vargas. Pero en general los cambios me parecieron precisos. Lo único es que sí se necesita más certeza, más puntería a la hora de disparar el gol.
0: Lo que pasa es que es el típico sistema de Aguirre, ¿no?
3: Es el típico sistema de Javier Aguirre, la verdad es que no es un técnico que se caracterice por buscar 2, 3, 4 goles. Es un técnico que si bien le funciona cuando se gana...
0: Y por eso es muy criticado, ¿no, Víctor? Porque eso, ahora es el famoso técnico conservador, ¿no? De la vieja escuela todavía,
3: sí,
0: ¿no?
3: Es bastante criticado porque mete un gol y se tira para atrás los últimos minutos. O incluso, digo, ayer el gol fue al minuto 50 y nomás metió el gol y sí se vio como que ralentizó un poco el juego y se tiró para atrás. Sí, es muy criticado. Un servidor lo critica también porque yo soy de la idea de que metes un gol, hay que ir por otro. Sobre todo en los mundiales, sobre todo en este, que la diferencia de goles es muy importante por el formato de competición.
0: Y que la exigencia es mayor.
3: Y aparte estás en casa. Es un mundial único, estás con tu gente, estás en tu ciudad, estás en tu país. Tienes que ir a buscar goleada, no solamente...
0: El fútbol, Víctor, ha evolucionado obviamente en los sistemas tácticos, en los ordenamientos, en las formas de jugar, han sido, bueno, obviamente en la calidad, en la técnica, en la potencia, en la fuerza, y los técnicos obviamente cada vez se van van mejorando sus estrategias, y vemos que desafortunadamente el Vasco ya en su tercer mundial sigue con lo mismo, ¿no? Sigue teniendo ese mismo sistema cuando quisiéramos ver a un México, si bien es cierto, a lo mejor, pues a lo mejor sí lo pueden golear o algo, pero un equipo que guste, un equipo mexicano que vaya siempre hacia el frente, ¿no? Que proponga, vaya, y luego más estando en casa, ¿no?
3: Sí, tienen que darle espectáculo a la gente, que al final de cuentas es la que paga el boleto, es quien va al estadio. Y al final de cuentas los partidos se ganan con goles. Tú puedes meter uno, pero al final el rival te puede meter dos. Entonces por eso tienes que meter, a mi gusto, de tres o más. Sobre todo en un mundial donde estás en casa.
0: Sí, y ahora con este resultado ante Corea de 1-0, le ganó previamente 2-0 a Sudáfrica, que también fue criticado porque teniendo dos hombres más, no supieron aprovechar. Y la gente, pues obviamente, no le gustó esa manera
4: de poner el parado del equipo en esos momentos, cuando debería haber aprovechado para prácticamente atacar a Sudáfrica y destrozarlo futbolísticamente, y no lo hizo, no quiso.
3: Sobre todo hablando de ese partido contra Sudáfrica, no solamente dejó de atacar con dos hombres más, sino que sufrió una expulsión
4: del cachorro
3: Montes, que la verdad se me hace una expulsión demasiado infantil. No puedes hacer ese tipo de jugadas en un mundial. Que si fue falta severa, que si no fue falta severa, es otro tema. Al final de cuentas no puedes arriesgarte así, y menos teniendo ventaja numérica.
4: Fíjate que cuando expulsan al cachorro, no sé si recuerdes mundiales antepasados, pero normalmente México en mundiales se hace expulsar por tonterías.
3: Sí. Bueno,
4: Rafa Márquez fue uno.
3: ¿Fue en el 2006?
4: En Corea-Japón.
3: En 2002.
4: En Corea-Japón. Y por ahí hay otros que desafortunadamente por jugadas infantiles sin razón se han hecho expulsar.
3: Sí. Y es algo que ha pasado mucho en la historia de la selección mexicana, y por eso históricamente hemos batallado muchísimo en los mundiales.
4: ¿Cuántos mundiales ha tocado ver, Víctor?
3: ¿Cuántos mundiales me ha tocado ver desde el 2010 para acá?
4: Sudáfrica.
3: Desde Sudáfrica.
4: Sudáfrica, Brasil, Rusia,
3: Rusia,
4: Qatar,
3: y
4: ahora.
3: Son, a ver,
4: cinco mundiales, ¿no?
3: Cinco mundiales ya con este, sí.
4: ¿Y cuál te ha gustado más hasta la selección que más te ha gustado?
3: La de Brasil. Siento que pudimos llegar hasta semifinales con eso. No estoy exagerando, porque Holanda, ya sabemos qué pasó con Holanda, ¿no?
4: La falta fantasma.
3: Sí, el famoso no era penal con Ian Robben. Ya sabemos todos qué pasó ahí. Después, en cuartos de final, de haber pasado, nos enfrentábamos a Costa Rica, que es rival de la zona, que es rival que conocemos, y sin faltarle al respeto a Costa Rica, que tuvo un gran mundial en esa ocasión, yo creo que México tenía para ganar. Entonces, México en el 2014 pudo haber llegado hasta semifinales para mí.
4: Oye, Víctor, ¿y tú ves a un equipo mexicano?
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4: Fase de grupos, ¿crees que vaya a hacer ese tipo de movimientos?
3: Bueno, la verdad es que sí creo que vaya a meter suplentes, porque seamos sinceros, ya está el primer lugar asegurado, ya no hay manera de que nos bajen de ahí. Entonces el tercer partido contra Chequia no tiene relevancia alguna, entonces yo creo que sí le va a dar minutos a los que juegan menos, ¿no? Y creo que es una buena oportunidad para ellos también.
4: ¿Te gustaría que estuviera defendiendo la portería Guillermo Ochoa contra Chequia?
3: Bueno, sí, porque es un partido que ya no tiene trascendencia, y Memo, por el respeto que se le debe de tener por los mundiales que ha hecho con México, yo creo que sí se merece, por lo menos en este partido únicamente, tener su momento, ¿no?
4: Oye, Víctor, ¿estás de acuerdo que cada vez que juega México, pues son días previos de estar analizando, de estar comentando, se da el juego, y todavía son días posteriores también platicando, analizando de lo que fue México? O sea, prácticamente son varios días de estar escuchando opiniones. Pero también algo que no deja de sonar, pues es el tema del famoso Álvaro Fidalgo.
3: Álvaro Fidalgo, el maguito.
4: Que debería haber estado otra vez como titular, que no debería estar en la selección, que es un jugador que siempre hay la crítica, ¿no? Buena o mala, pero siempre hay críticas al naturalizado, ¿no?
3: Sí.
4: Y por cierto, en su momento fue criticado Julián Quiñones, pero ahora con la actuación que está teniendo Quiñones, como que ya la crítica lo ha dejado, ¿no?
3: Se ha ganado a pulso el apoyo del público Julián Quiñones, y yo creo que Fidalgo tiene la capacidad de hacer lo mismo. Fidalgo es un extraordinario jugador. Lo he visto en la Liga MX con el América, y ahora que está en Europa con el Betis. Es un extraordinario jugador cuando le das minutos, cuando lo dejas fabricar su juego, es un fuera de serie. Entonces, sí entiendo las críticas hacia hasta cierto punto a los naturalizados, porque al final de cuentas...
4: ¿Te gustan a ti los naturalizados?
3: ¿Cómo?
4: ¿Te gustan a ti los naturalizados?
3: Pues, a ver, siempre hay que tener a los mejores, ¿no? Pero al final de cuentas es una selección mexicana y el orgullo del país está por sobre todas las cosas. Ahora, Fidalgo y Quiñones, repito, se me hacen extraordinarios jugadores, me parecen fueras de serie, pero sí también está esa espinita de que pues es una selección mexicana y pues hay que tener pues a los mexicanos jugando, ¿no? Pero si tenemos a los mejores también, está perfecto tener a jugadores como esos dos en el campo.
4: Ahora te voy a hacer la pregunta a los 64,000. ¿Vale la pena ilusionarse con esta selección o no?
3: Ah, buena pregunta. Yo creo que vámonos a...
4: Paso a paso.
3: Paso a paso, porque sí, hemos ganado dos partidos, estamos del otro lado, tenemos 6 puntos, 5 goles en contra, primer lugar, todo es muy bonito, pero hay que ver el rival que nos va a tocar en 16.
4: ¿Cuál es la mejor línea que tiene México? ¿La defensa, la media o la delantera? La defensa, ¿no?
3: La defensa ahorita, sí, la defensa. Eric Lira también, se me había olvidado mencionarlo. Eric Lira en el medio campo y también defendiendo. Edson Álvarez, también otro, que es el capitán del equipo, es el capitán de la selección. Ayer tuvo una salvada monumental en el partido. Si bien se había marcado fuera de juego, me gustó que Edson no se dio por vencido y fue a sacar la pelota, literalmente.
4: Pues ahora va a tener un dilema el Vasco, porque jugó ayer muy bien Edson.
3: Edson, sí.
4: Ya debe de rezar el cachorro, lo va a dejar en la banca, lo va a poner a jugar. Va a ser un tema también muy, muy interesante, ¿no? El tema de Edson, sí. Si le va a dar juego contra Chequia.
3: En mi pronóstico, yo creo que el Cachorro Montes no vuelve a haber minutos en este Mundial.
4: ¿Tú crees?
3: Yo creo que ya no vuelve a haber minutos. Después de la equivocación grosera que tuvo, porque fue muy grosera, yo creo que ya no vuelve a haber minutos, sobre todo por cómo se maneja el Vasco Aguirre, es muy estricto.
4: ¿Tú crees que el Cachorro ya no?
3: Ya no, porque por más críticas que reciba el Vasco, sí es muy disciplinado en su táctica y en su forma de jugar. Entonces el Cachorro Montes yo creo que es muy difícil que vuelva.
4: Y va a regresar Israel Reyes como lateral.
3: Sí, Israel
4: de derecho, ¿no?
3: Sí.
4: Debería de, ¿no?
3: Debería de, es uno de los más capacitados para estar en ese puesto. Es un defensa que aparte de defender bien, tiene gol en el ataque aéreo. En un tiro de esquina te puede meter un gol de cabeza fácilmente, entonces.
4: Oye, Víctor, ¿tu pronóstico para el juego contra Chequia?
3: A ver, yo creo que o gana México o se empata. ¿Por qué? Porque he visto los partidos de Chequia y la verdad, por más que sea una selección europea que se merece el respeto, no me impresiona. No me impresiona porque tampoco es una selección que tenga mucho punch, que tenga mucho gol. Entonces, si es un partido de pocos goles, pueden empatar o incluso puede ganar México, porque el Azteca también pesa y va a ser en el Azteca el partido.
4: Pues en el papel sí debería México de ganarle a Chequia.
3: Ahora, también Chequia todavía se está jugando su clasificación, ¿no? Entonces, si México mete suplentes por ahí, nos dan una sorpresa.
4: Porque pasan tres, ¿no?
3: Pueden pasar tres. Pasan los 8 mejores terceros de cada grupo. Entonces, si Chequia termina como uno de esos 8 mejores, puede pasar.
4: Corea sí puede, sí tiene más chance de pasar, ¿no?
3: Ah, Corea sí, yo creo que empatando.
4: O sea, la bronca sería entre Sudáfrica y Chequia, ¿no?
3: Sudáfrica yo creo que ya fue.
4: ¿Ya se quedó?
3: Sí, yo creo que ya fue, no mostró nivel en ninguno de los primeros dos partidos. Entonces, Chequia puede calificar como mejor tercero y Corea no tengo duda que va a clasificar, es cuestión de tiempo.
4: ¿Tu favorito para el Mundial?
3: Uf, hay muchos. A priori era Portugal. Lo sigue siendo, pero ya con más cautela después de el empate que tuvieron contra la República del Congo. También es cierto que está la campeona vigente, que es Argentina, con Messi, que hizo un hat-trick contra Argelia, si no me equivoco. Con el campeón hasta que pierda, dicen, ¿no? Entonces Argentina está como favorita. Francia también con Kylian Mbappé. Y Alemania, que si bien enfrentó a un Curazao que es un rival bastante débil, metió 7 goles. Entonces hay mucho poderío del lado europeo y del lado
4: Inglaterra.
3: Sudamericano. Inglaterra, Inglaterra también.
4: Le ganó un buen equipo a Croacia.
3: Le ganó a Croacia 4-2. Ese último contragolpe que termina Marcus Rashford para mí es un jaque mate. Es la confirmación de que están aquí para competir en el Mundial y para ser candidatos, ¿no?
4: Oye, ¿has escuchado que hay un alemán que predice a los ganadores de la Copa del Mundo?
3: He escuchado que varios predicen.
4: Los... No, pero que este alemán ha predicho los dos últimos y le ha acertado que ganó Francia, que ganó Argentina, y dice que en este Mundial el que va a quedar campeón es Holanda.
3: Holanda enfrentando a la selección de Portugal, ¿no? Holanda me parece también una selección bastante fuerte.
4: O Países Bajos, pues ahora. Pues,
3: Países Bajos, Holanda, como gusten llamar. Holanda me parece una selección bastante fuerte, pero que sí he notado que necesita aprender a cerrar los partidos. Contra Japón le pasó que le empataron el partido a la heroica, y selecciones como Japón, como el mismo Corea, no son selecciones que se pueden tomar a la ligera. Yo creo que Holanda o Países Bajos ahí le falló, tiene que aprender a cerrar los partidos, pero sigue siendo una potencia.
4: Correcto. Pues todavía seguirán las fases de grupo, ya la próxima semana estarán empezándose a jugar los famosos 16avos de final, y veremos pues a ver con quién le toca bailar México en la siguiente ronda, ¿no?
3: Sí, esperemos que saquen un buen resultado también.
4: Correcto. Víctor, muchas gracias y nos escuchamos la próxima semana, ¿no?
3: Claro que sí.
4: Nos ponemos de acuerdo y nos para que nos platiques de lo que se va a ver este fin de semana, porque también va a estar muy, muy intenso con muy buenos juegos de fútbol.
3: Va a estar muy intenso, es la última fecha y hay equipos que todavía se juegan su clasificación. Entonces, muchas gracias por la invitación, un placer y espero volver pronto.
4: No, la próxima semana ya nos ponemos de acuerdo y con mucho gusto para seguir platicando de esta Copa del Mundo.
3: Excelente.
4: Gracias, Víctor. Voy a la pausa y regresa todavía con más de la información aquí en el Enfoque Deportivo a través de la buenísima 850 de amplitud modulada.

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0: estamos de vuelta, ya estamos de regreso. Gracias por acompañarnos aquí en el 850 de Amplitud Modulada. Antes de irnos al béisbol de las grandes ligas y del béisbol mexicano, los resultados completos de la jornada del día de ayer, aquí están, nada más déjenme, aquí están, miren. Ayer el equipo suizo le ganó 4-1 a Bosnia y Herzegovina. Chequia y Sudáfrica empataron a 1 el día de ayer. Y Canadá le puso una goleada al equipo de Qatar, 6-0. Y por supuesto, la victoria de México, 1-0 ante Corea del Sur. Mientras que para el día de hoy ya está en este momento en desarrollo el juego entre Estados Unidos y Australia. El resultado, el minuto 27, 1-0 los Estados Unidos, un autogol del equipo australiano tiene adelante a los estadounidenses. Un poco más tarde, a las 3 de la tarde, Escocia estará enfrentando a la selección de Marruecos. Y a las 5:30 de la tarde, Brasil estará enfrentando a la selección de Haití. Y para cerrar la jornada, Turquía estará enfrentando a la selección de Paraguay. Ya para mañana sábado, Países Bajos contra Suecia, me parece que será un buen juego de fútbol. Alemania contra Costa de Marfil, Ecuador contra Curazao y Túnez contra Japón el día de mañana. Y para el domingo, España contra Arabia Saudita, Bélgica estará enfrentando a la selección de Irán, Nueva Zelanda estará enfrentando a los egipcios y Uruguay estará enfrentando al conjunto de Cabo Verde. Es la jornada del fin de semana de la Copa del Mundo cuando son las 12 del mediodía ya con 28 minutos, 12 con 28 más de fútbol. Antes de irnos a la pausa, porque tenemos los roles de juegos de las diferentes ligas, así como los resultados del béisbol de las grandes ligas y del béisbol mexicano, aquí en esta frecuencia del 850 de amplitud modulada. Nos dio mucho gusto recibir aquí en este espacio a Víctor Antonio Aguilar, que es, ya lo escuchó usted, un apasionado del fútbol y nos va a estar auxiliando con los análisis, con los comentarios de cada uno de los juegos, sobre todo de la selección mexicana de fútbol. Pues no, es de lo más sobresaliente que hay, el fútbol de estufa. En México pues está en este momento pues tranquilo, no hay noticias relevantes que pues tengan la atención. Está en chicha calma, como dicen luego, todo en tranquilidad. Voy a la pausa entonces y ya regreso con más de la información aquí en el 850. Esto es La Buenísima, el enfoque deportivo.
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0: Viernesito, viernesito social, dicen por ahí, viernesito. Son las 12 del mediodía con 33 minutos, 27 y la hora, 27 y la 1 de la tarde, el tiempo correcto, aquí en el 850 de amplitud modulada. Vámonos con los resultados de la jornada del día de ayer del béisbol de las Grandes Ligas. Toronto gana a Boston 4-3. Tommy Nance, el pitcher ganador, el derrotado Aroldi Chapman, el zurdo. Salamento de Mason Flaherty. Por cierto, el batazo del gane de Toronto fue producto del sonorense Brandon Valenzuela, que ya se quedó con el equipo. Así es que hay dos catchers mexicanos con el equipo de los Azulejos de Toronto. Y cuidado, porque en un descuido también le pudiera quitar la chamba a Alejandro Kirk. Bueno, Cleveland 4-2 a Milwaukee, gana Parker Messick, el derrotado Grant Anderson. Salamento de Kate Smith, el equipo de Minnesota gana 9-3 a los Rangers de Texas. Joe Ryan con la victoria. Jack Leiter, el del pitcher del descalabro. Seattle blanquea a Baltimore 3-0. Brian Wong, el pitcher ganador.
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0: Del este de la Liga Nacional, Atlanta sigue marcando diferencia a 7 de Filadelfia, a 8 de Washington, a 10 de Miami y a 13 de los Mets de Nueva York. En la división central, Milwaukee es el líder a 5.5 San Luis. Los Cachorros están a 7.5, 8.5 Pittsburgh, Cincinnati al final a 10.5. En el oeste, los Dodgers líderes a 9 San Diego, Arizona a 9.5. San Francisco está a 16.5 y al final el equipo de los Rockies de Colorado a 20 juegos de distancia. Juegos para el día de hoy, ya arrancó un juego en este momento. Toronto está enfrentando a los Cachorros de Chicago allá en Wrigley Field. Kevin Gausman contra Ben Brown. Ya arrancó el juego del día de hoy y están jugándose la parte baja de la cuarta entrada. Los Cachorros están ganando 7-1 al equipo de los Azulejos. Los demás juegos para el día de hoy: las Medias Blancas de Chicago en Detroit a las 3:40, Eric Vede contra Tarik Skubal. Cincinnati en la casa de los Yankees a las 4:05, Red Lauder contra Cam Chitler. San Francisco hoy volará a Miami a las 4:10, Landon Rope contra Lake Becher. Washington hoy en Tampa Bay a las 4:10, Kyle Kevelli contra Griffin Jacks. Milwaukee estará en Atlanta a las 4:15. Hoy lanza Jacob Misierowski, este pitcher que está siendo la nota en el béisbol de las Grandes Ligas, contra Martín Pérez. San Diego en casa de los Rangers a las 5:05. Randy Vázquez sube a la loma contra Jacob DeGrom. Cleveland en Houston a las 5:10 de la tarde. Tanner Vive contra Tatsuya Imai. San Luis estará hoy en Kansas City. El juego está programado para jugarse a las 5:15. Michael McGreevy contra Seth Lugo. Pittsburgh hoy estará en Colorado. Bubba Chandler contra Kyle Freeland. Los Ángeles en la casa de los Atléticos a las 6:40, José Soriano contra Jeffrey Springs, Minnesota en Arizona a las 6:45, Connor Prelev contra Michael Soroka, Baltimore hoy en la casa de los Dodgers a las 7:10 de la tarde, Trey Gibson contra Rocky Sasaki y Boston hoy en la casa de los Marineros del Seattle, Ranger Suárez contra Bryce Miller. Así está programada la jornada para el día de hoy. Ayer estaba leyendo pues información diversa y entre ellas pues obviamente del béisbol de las Grandes Ligas y sí, todos están en la misma sintonía de que las Medias Rojas del Boston pues será un equipo vendedor antes de la fecha límite. No dan crédito con lo que está ocurriendo con el equipo de las Medias Rojas. Inclusive ha vuelto a sonar también los insiders, sobre todo Jeff Passan, que Aroldi Chapman pudiera estar en el radar del equipo de los Dodgers de Los Ángeles. Recuerdan que en su momento, hace 4 o 5 años, se había hecho el traspaso de Aroldi Chapman a los Dodgers, pero en ese inter, en ese movimiento del día, salió a la luz un problema doméstico del cubano y se cayó precisamente la transacción, pero ya estaba pues hecho el trato y desafortunadamente

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1: Pero el jardinero Johnny De Luca, déjeme ver, pues es de lo más sobresaliente. Gerente general de los Diamondbacks planea comprar a medida que se acerque la fecha límite de los traspasos. Los equipos comenzarán a definirse como compradores o vendedores, y según los informantes, los Gigantes se inclinan por vender. Sus rivales de la división en Arizona se inclinan por lo contrario, planeo comprar, declaró el gerente general Mike Hansen en el programa Wolf Look. La postura de Hansen no resulta sorprendente, incluso los equipos con dificultades suelen retrasar la decisión de vender jugadores al mayor tiempo posible. Para los Snakes, una de sus esperanzas de competir son intactas. Tienen récord de 38-36 a 9 juegos y medio de distancia de los Dodgers en la división del oeste, pero a solo medio juego de un puesto de comodín de la Liga Nacional. La fecha límite es el 3 de agosto, así que aún hay tiempo para que las cosas cambien, pero ya están firmemente en la lucha, así es que van a buscar traer jugadores. Por cierto, también Jeff Passan dio a conocer que otro posible candidato que pudieran buscar los Dodgers es Luis Arraez, que esta temporada firmó con el equipo de los Gigantes de San Francisco, que también, pues desafortunadamente, no ha podido el equipo de San Francisco dar el ancho, como dicen, en la división oeste de la Liga Nacional. Ya faltan solamente 18 minutos para que sean las 13 horas, 1 de la tarde, 18 y la 1. Voy a la pausa y regreso ya con la recta final aquí en el Enfoque Deportivo a través de la buenísima 850 de amplitud modulada.
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0: Bueno, ya únicamente 10 y... bueno, más bien 12 minutos para que sean las 13 horas, 1 de la tarde. Vámonos con los resultados de la jornada de ayer del béisbol de Liga Mexicana. Gana el equipo de Guerreros de Oaxaca 8-4 a Monclova. William Cuevas con la victoria, el derrotado A.G. Candelario. Aguascalientes gana 13-5 a los Conspiradores. Gana Adrián Almeida, el derrotado Tyler Alexander. Los Conspiradores ganan 6-5 a los Releros de Aguascalientes. Tyler Vice con la victoria, Jonathan Vargas con la derrota. Los Leones de Yucatán 13-7 a los Tecolotes de los Dos Laredos. José Álvarez con la victoria, Eric Rodríguez con el descalabro. Los Bravos de León fueron blanqueados por los Toros de Tijuana 4-0. David Reyes con la victoria, Jeff Lindgren el derrotado. Zarapero 5-4 a los Olmecas de Tabasco. Luis Frías con la victoria, Chávez Fernández con la derrota. En otro resultado, el equipo de los Pericos de Puebla 12-4 al equipo de Durango. Gana Vladimir Gutiérrez, pierde Jorge Saucera. Los Dorados de Chihuahua 15-2 a los Piratas de Campeche. El día de ayer, Gabriel Ponce se lleva la victoria. Ross Gerber es el pitcher derrotado. Con estos resultados, como amaneció la tabla de posiciones en el béisbol de Liga Mexicana. En la zona norte, los Toros siguen de líderes, a 7 los Charros, a 7.5 está el equipo de los Acereros de Monclova, a 7.5 Sultanes, Durango a 9, Aguascalientes a 13.5, Algodoneros a 14, Tecos está a 14.5, Dorados está a 16.5, y al final el equipo de los Zaraperos de Saltillo, en una muy mala temporada, está lejos, a 17 juegos del primer lugar. En la sur, los Olmecas de Tabasco son los líderes, a medio juego los Diablos, a 4 los Bravos, a 4 los Guerreros, a 6 el equipo de los Pericos de Puebla, 7.5 los Conspiradores, los Tigres a 9.5, a 10 está el equipo de los Piratas, el Veracruz a 11, y al final los Leones de Yucatán a 15.5 del primer lugar. Juegos para el día de hoy, de juegos de fin de semana. Los Dorados de Chihuahua estarán en la casa de los Tigres de Quintana Roo. El Águila de Veracruz en la casa de los Tecolotes. Monclova estará en la casa de los Piratas de Campeche. Los Sultanes de Monterrey en la casa de los Diablos Rojos del México. Los Bravos estarán en la casa de Saltillo. Algodoneros recibe a los Leones de Yucatán. Los Conspiradores estarán allá en Durango. Los Charros estarán en Oaxaca. Pericos de Puebla estarán en Aguascalientes. Y los Olmecas de Tabasco en la casa de los Toros de Tijuana el día de hoy. Ya faltan solamente 9 minutos para que sean las 13 horas, 1 de la tarde, el tiempo correcto, aquí en el 850 de amplitud modulada. ¿Qué más hay del béisbol mexicano? Antes de irnos a los diferentes roles de juegos, a ver, permítanme. A ver, déjeme checar. Bueno, aquí parece que le batallamos para poder accesar a la información. A ver si por aquí podemos accesar. A ver, no, es lo más sobresaliente que hay del béisbol mexicano. Rescate 12 para Muñoz el día de ayer. El mexicano salvó el juego ante los Orioles de Baltimore el día de ayer. Había tenido malas salidas, pero afortunadamente el día de ayer pudo sacar el resultado para su equipo, los Marineros de el Seattle. ¿Se acuerdan de Justin Dean? Que lo vimos unos años aquí con los Cañeros de los Mochis, y que el año pasado con los Dodgers de Los Ángeles. Bueno, el equipo de los Cachorros de Chicago lo ha subido al equipo grande, al equipo de Grandes Ligas. Marcelo Martínez ganó allá en Taiwán. El zurdo Complota dos carreras en 7 innings. Se llevó la victoria, su tercer triunfo en Taiwán. Marcelo Martínez, que pues pertenece aquí a los Aigles de Mexicali, pero desafortunadamente pues cada vez se ve más lejos la posibilidad de que pudiera reportar con el equipo de los Emplumados. Se dice que Brandon Valenzuela está empezando a practicar la inicial. Al parecer el manager de los Azulejos de Toronto está pensando en la posibilidad de abrirle un espacio en el equipo como primera base, lo que les decía hace rato, que no les extrañaría en lo más mínimo que por ahí pudiera tener alguna oportunidad de jugar diariamente Brandon Valenzuela. Vámonos con los roles de juego de las diferentes ligas. A ver, por aquí los tenemos. A ver, déjenme checar. A ver, la liga amateur, el día domingo, el grupo AB, amigos del JF contra los Tranquis Team, a las 8:30, estarán jugando en el campo del Choropo. En ese mismo campo, por las 12:30, los de la aldea estarán enfrentando a Taller el Zurdo. Lobos contra Tigres, a las 12:30, en el campo del Ferrocarril. Cardenales de Tamazula contra los Frailes, a las 12:30, en Islas Agrarias San. En el grupo C, Lauritas Team contra Familia Torres, en el Cuernavaca, a las 8:30. En el Hidalgo, a las 12:30, Burbuja Azul contra la Familia Vázquez. Titanes del Doc contra el Deportivo Greca, a las 8:30, en Islas Agrarias A. En el Hidalgo, a las 8:30, Piratas del Pacífico contra los Spartans. Y descansa en la jornada el equipo de los...
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0: De Primos contra el Off. Todavía no hay campo designado. Juegos de la Liga Poniente. De la Liga Poniente, a ver. Teníamos por aquí también en la Liga Poniente. Ya se nos también escabulló el rol de juegos de la Liga Poniente. Aquí está la Liga Poniente. Tamales Alejandra contra los Expos de Tito Quintín. En el campo Andrés Chato Rivera, a las 8:30 de la mañana. Familia Páramo contra Wisteria, en el campo Lupe Valadez, a las 8:30. Los Compas del Bea contra Amigos del Team, en el campo Leones, a las 8:30. Y la familia Lazos contra los Hot Dogs Bélicos, en el campo de la Humada, a las 8:30 de la mañana. Así es que todos los juegos de la Poniente serán por la mañana. Está bien, porque el clima y el sol empieza a apretar. Y por supuesto también el próximo domingo es el Día del Padre. Y pues a tratar de festejar con la familia. Seguramente ya se están preparando todos para festejar a los papás el próximo domingo. Ya faltan par de minutos para que sea la hora. Ya nos vamos. Esto fue el Enfoque Deportivo. Como siempre, agradeciendo tu atención, tu compañía. La invitación para que nos acompañe John mediante el próximo lunes. Estaremos con ustedes en este mismo espacio de la buenísima 850 de amplitud modulada. Nos vamos, gracias, con permiso, buenas tardes, buen provecho y hasta el próximo lunes.

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8: Muy buenas tardes, mi nombre es Luis Santillán y lo invito a que se quede estos 50, esta hora de noticias aquí por la XZF, la buenísima. Agradezco los controles técnicos a Gloria Barraza. Gloria, muchas gracias por su apoyo técnico. A usted, sobre todo, que nos está.
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8: Bueno, justo ahorita acaba de terminar entonces de dar su mensaje la presidenta Claudia Sheinbaum en San Quintín. Otra, lo estamos viendo vía redes sociales, pero pues bueno, también fíjese, esto es lo que nos comenta también sobre esta visita la presidenta perdón, ay, pues sí, la presidenta del Congreso, Michelle Sánchez Allende, con respecto a los puntos que se estarían tratando en esta visita de la presidenta.
12: Y pues de las peticiones que nos han viene a temas relacionados con educación, van a abrir una nueva preparatoria, van a dar apoyos de las becas de Rita Sutina, viene también acá a lo de la planta de ciclo combinado para el tema de energía, muy importante acá en Mexicali. Y bueno, siempre nos convocan a nosotros, seguramente algunos compañeros y compañeras estarán asistiendo, son 3 días prácticamente los que va a estar acá la presidenta el viernes en San Quintín con el plan de justicia. Y pues nosotros qué queremos, pues que el recurso que salió del Congreso se anexe al plan de justicia. Supongamos que se sume a la infraestructura educativa que requiere San Quintín. Y pues diversas peticiones que nos han venido a sumar aquí en el Congreso, desde hospital, luz, agua, pavimentación. Y vamos a ver cuáles son los avances que tiene este plan de justicia en San Quintín y que tiene que reforzar el gobierno del estado para atender las demandas del municipio de Nuevo.
8: Pues bueno, eso es lo que comenta la... la diputada Michelle Sánchez Allende, el día de ayer, al final de la sesión del Congreso del Estado, estamos tratando de llevarle, a ver si le podemos llevar lo que fue este mensaje de la presidenta Claudia Sheinbaum en lo que viene siendo San Quintín, a ver si en estos momentos ya está, a ver si ya está disponible. Ay caray, a ver si pudiéramos llevarle un poquito del mensaje. A ver, vamos a buscar aquí entre los compañeros al de los que hayan estado presentes durante lo que fue este mensaje el día de hoy de la presidenta Claudia Sheinbaum. A ver, vamos a ver si le podemos llevar un poquito.
13: Que cuenta con el respaldo y el cariño de las y los baja californianos.
8: La gobernadora.
13: Que aquí tiene un pueblo agradecido, un pueblo consciente y un pueblo comprometido con la transformación de México. Porque somos afortunados en vivir este momento histórico. Somos afortunados de ser testigos de esta nueva etapa que las mujeres están cambiando el rumbo de nuestro país. Y somos también muy afortunados de caminar de la mano una presidenta que entiende que gobernar es escuchar, es servir y es poner siempre primero a quienes más lo necesitan. Hoy y siempre en Baja California le decimos gracias, gracias por no olvidar, gracias por poner en el centro a los que siempre estuvieron en la periferia y gracias por escuchar a las comunidades indígenas y dignificar el trabajo del campo. Gracias por caminar junto al gobierno de Baja California para saldar esta deuda histórica. Gracias por hacer posible que esta región, que durante tanto tiempo fue olvidada, esté escribiendo hoy una nueva historia, una historia de justicia y una historia de dignidad. Muchas gracias, presidenta. Amor con amor se paga. Y en Baja California la queremos mucho.
8: Bueno, fue parte de lo que, de el recibimiento, ¿no?, del mensaje de la gobernadora Marina del Pilar. A ver, esperemos, a ver si vamos a tener un puntito de lo que fue este mensaje por parte de la presidenta. Claudia Sheinbaum. A ver, permítanos, híjole, le queremos llevar un poquito del mensaje. Fíjese que lo que hemos estado viendo en las redes sociales, la verdad es que sí estuvo bastante, bastante nutrido la visita, sí, la convocatoria, la verdad es que sí. Sí, se ve que hay mucha gente. De hecho, se volcaron ahí alrededor de la camioneta de la presidenta Claudia Sheinbaum. A ver, déjeme por qué no podemos moverle aquí tantito a lo que es el video. Pues bueno, le menciono que de alguna manera, bueno, entonces vamos a tratar de llevarle un poquito más de lo que es el mensaje de la presidenta Claudia Sheinbaum. Ahorita, precisamente, digo, en cuanto iniciamos ahorita el noticiero, acaba de dar ella su mensaje a los ensenadenses. La verdad es que, bueno, mire, queríamos estar aquí, estamos haciendo un poquito de a ver si ahorita ya se escucha un poquito más el audio, a ver si ya lo podemos, hay chance de que usted pueda escuchar el mensaje de la presidenta Claudia Sheinbaum aquí a lo que fue su visita a San Quintín. A ver.
13: ¿Quién trabaja en las berries? ¿En qué más, a ver? Uva. Bueno, ¿ganan por jornal? O sea, ¿les pagan al mes o por lo que colectan? El día de hoy recogen su tarjeta, se les va a entregar su tarjeta a quienes están allá afuera y me están oyendo. También a ellos les va a tocar, a lo mejor no hoy, pero van a estar aquí los compañeros para que todas las viviendas, todos los hogares tengan este apoyo. Ese apoyo se les da, primero se les da la tarjeta y como en una semana ya reciben el depósito. Pueden ir a sacar el dinero al Banco del Bienestar. Como decía Edna, que es la secretaria de Desarrollo Urbano, o Desarrollo Territorial y Urbano y Agrario, es para que ustedes decidan en qué lo usan. Ustedes van a decidir lo que es que sea para vivienda. Y creemos en ustedes, nadie los va a estar vigilando si lo hacen o no, porque confiamos en ustedes, en que ustedes van a usar el recurso para la vivienda. ¿En qué? En lo que ustedes decidan. Que van a hacer un cuartito más, que van a hacer un baño, que van a hacer, no sé, la instalación eléctrica. Lo que ustedes decidan para eso. Los 40 mil pesos son de ustedes y ustedes deciden para qué lo van a utilizar. Es para mejoramiento de vivienda y es para 36 mil familias. Lo segundo es... Vamos a hacer el hospital general. Es para todos, no solo para los que tengan seguro social. Es para todos y es gratuita la atención. Va a ser un hospital para...
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13: Mamás y los papás, madres y padres de familia, para mejorar las escuelas. ¿Cuántos
19: necesitan?
13: Ah, bueno. Vamos a tener dos guarderías también. Vamos a construir dos guarderías. Les llamamos Centros de Educación y Cuidado Infantil, para que puedan dejar a sus hijos, las mamás, cuidados mientras van a trabajar y después recogerlos también. Totalmente gratuitos van a ser las dos guarderías. ¿Qué más vamos a hacer? O que ya hicimos. Hay un centro de atención para lo que ustedes necesiten. ¿Dónde está ubicado, Carmen? ¿O te alcanzo? En la colonia Nueva Era. ¿Ya lo han ido a visitar? ¿No? Bueno, es un centro de atención. Si, por ejemplo, todos deberían tener seguro social, todos. Aquí el secretario del Trabajo y el director del IMSS van a revisar todas las empresas, porque todos los trabajadores deben tener seguro social. Pero ustedes pueden ir al centro y decir, a ver, yo tengo este problema laboral o algún otro problema, y ahí se les atiende. Ahí están todas las instituciones del gobierno para que ahí se les atienda, tanto el gobierno del estado con Marina del Pilar, su gobernadora, como también del gobierno. Por eso están aquí los representantes. ¿Qué más vamos a hacer? Bueno, vamos a instalar abastecimiento de agua potable. Eso nos va a llevar un poquito más de tiempo, porque vamos a hacer plantas desaladoras de agua aquí. Porque hay agua para los cultivos, pero no hay agua para la gente, pues eso está mal. Entonces, vamos a ampliar las plantas desaladoras para que haya el agua, porque si se hacen pozos, aquí el agua a veces es salada cuando se hacen los pozos, porque está muy cerca del mar. Entonces, tiene que desalarse el agua. De eso está encargado Efraín. Efraín, a ver, levanta la mano para que todos lo vean, es el director de Conagua. Él está viendo lo de las plantas desaladoras y también la instalación de agua para que tengan que llegar las redes de agua potable. Repito, eso nos va a llevar algún tiempo, lleva su tiempo, pero lo vamos a hacer. Antes de que acabe el sexenio, tiene que estar listo el abastecimiento de agua potable aquí en Saltillo. ¿Qué más? Electrificación. Para eso está aquí la directora de Comisión Federal de Electricidad. Levántate, Emilia, para que te conozca. Ya se han electrificado algunas colonias, pero nos faltan más. Nos está ayudando el gobierno del estado porque tienen que venir más líneas para que alcance para todos la electricidad. Y vamos a ir poco a poquito. También tiene que regularizarse la vivienda, porque aquí crece mucho, poco a poco van creciendo mucho las casas. Entonces, tenemos que ordenar también el crecimiento para que realmente se puedan dar todos los servicios. Entonces, la electrificación se encarga Emilia Calleja, que es la directora de CFE, y está trabajando, y poco a poco vamos a ir avanzando. ¿Cuántas colonias van a estar este año? No, faltan todavía, porque es el centro nada más, pero faltan otras zonas. Entonces, bueno, ya les decimos cuándo. Todavía tiene que hacer su análisis Emilia para la electrificación, pero ese es el otro objetivo: agua potable, electrificación, hospital, escuelas y mejoramiento de vivienda. Son las principales acciones que vamos a desarrollar, y además, pues que todos tengan su seguridad social, que todos trabajen adecuadamente, y largas jornadas, extenuantes jornadas, que todos los niños también tengan su apoyo. Ah, me faltaba. Todos los niños de 0 a 4 años van a recibir un apoyo. Todos los de San Quintín van a recibir el apoyo. Ya vamos a instalar los centros para que se puedan registrar. También se les va a entregar su tarjeta y ahí lo van a recibir. Eso se llama, le llamamos Plan de Justicia de San Quintín. Que ustedes mejor que nadie saben. Las y los jornaleros agrícolas, muchos ya nacieron aquí, muchos vinieron de otros lados y vinieron acá porque a lo mejor no encontraban empleo ahí en donde nacieron, donde vivieron, donde está su familia, y han venido para acá. Y lo mejor que podemos hacer, pues, es mejorar su calidad de vida. Para eso está el gobierno. El gobierno está para dar bienestar. Para eso está el gobierno de México. Para eso deben estar los gobiernos. Cero corrupción. Todo el dinero para el pueblo de México. De eso se trata. Pues me dio mucho gusto estar con ustedes. Les voy a hacer una promesa. Y acostumbro cumplir mis compromisos. Voy a regresar en 6 meses. Para tener la certeza de que en efecto se cumple y vayamos dándole seguimiento. Decía el licenciado López Obrador, presidente de México, que dejó los programas de bienestar y muchas cosas. Nosotros estamos dando continuidad a esa transformación que hizo en México en el 2018. Decía, instrucción dada, no supervisada, no sirve para nada. Entonces, aquí estoy dando instrucciones. Y me toca supervisar que todo se cumpla. Quiero agradecerle muchísimo a todos los compañeros del gobierno, a la gobernadora también que ha estado muy pendiente, y particularmente a Carmen, que es de las mejores servidoras públicas que tenemos en el gobierno de México. Muchas gracias, Carmen, por su trabajo. ¡Viva San Quintín! ¡Viva las y las jornaleras agrícolas! ¡Y viva México!
8: Pues bueno, prácticamente 6 minutos más o menos fue lo que, entre 5 y 6 minutos prácticamente fue lo que nos fue el mensaje, ¿no? De la presidenta Claudia Sheinbaum aquí a San Quintín, y pues bueno, le menciono, prácticamente pues vino a rendir cuentas, ¿no? Sobre todo con el tema este de la presentación del plan de justicia para San Quintín. Le comento, fueron varios puntos. Primeramente, pues la presidenta confirmó un recurso de 40,000 pesos para los tema de vivienda para los sanquintinenses. También lo que anunció el Hospital General con 80 camas allá para San Quintín. También lo que es el las escuelas, 2 guarderías para atención y cuidados de los menores, también un centro de atención. Ahí con este centro de atención menciona que pues van a estar representantes de varias dependencias de gobierno, así que pues bueno, ahí van a poder ir a hacer trámites y también pues
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8: Si les tocó estrellita o les tocó regañada a los funcionarios del gobierno del estado, no vino. Ahorita vamos a ver si anduvieron por ahí, si hubo diputados, ¿no? que se hayan dado la vuelta hasta allá, hasta San Quintín. Entonces pues bueno, le gustaría estaría por de alguna manera por este vamos a confirmar la presencia de algunos de quienes estuvieron allá en San Quintín, quienes se amarraron de valor y pues bueno fueron a apoyar a la gobernadora Marina del Pilar en esta visita de la presidenta Claudia Sheinbaum. Pues bueno, le comento, después de la regañada que les pusieron la vez pasada, ahora parece que ya al menos ya regañados no salieron, al parecer. Vamos también a checar en lo que fue las reuniones, ¿no? En corto ahí con la gobernadora, a ver qué le comentó, pero bueno, todo indica que sí les fue bien. Ahora sí ya les levantó el castigo, yo creo, a varios funcionarios con lo que se está haciendo en San Quintín. Miramos las imágenes de la llegada de la camioneta de la presidenta Claudia Sheinbaum. No, hombre, un mar de gente ahí rodeando la camioneta, muchos queriéndola saludar, otros queriéndoles dar queriéndoles destacar a la presidenta para darle algún pues un mensaje, ¿no? Y le comento, la verdad es que sí, ahora vamos a ver, son apenas están llegando algunas de las imágenes, ¿no? De lo que fue prácticamente, le digo, hace pues veintitantos minutos, ¿no? 25 minutos que terminó esta visita. Bueno, el mensaje, ¿no? Sobre todo el mensaje de la presidenta Claudia Sheinbaum a los sanquintinenses. Y bueno, le menciono, hasta ya le queríamos llevar, estamos tan preocupados por llevarle el mensaje lo más rápido posible de las noticias de lo ocurrido ya en San Quintín con la presidenta Claudia Sheinbaum, su visita y estos anuncios sobre los programas sociales que hace, y que se nos olvidó también mencionarle el tema del clima. Estamos ahorita a las casi 4:30 de la tarde, estamos a 40 grados exactitos. Así va a seguir el pronóstico, lamentablemente. Mire, sábado, domingo y lunes están 41 grados, para el martes y miércoles, para el martes hay 42 grados, pero para el miércoles, ay caray, mire, nada más, miércoles, jueves y viernes de la próxima semana se esperan unas temperaturas de 44 grados aquí en Mexicali, y la verdad le digo, ay caray, porque sí está muy pesadito el calor. Si ahorita lo que nos ha tocado con respecto al tema ahorita del calor, fíjese que lo que más obvio, ¿no? Pues lo que más nos golpea a nosotros es el tema de la humedad, y pues bueno, al parecer no se ve presencia de humedad, pero sí las altas temperaturas alrededor de los 44 grados a partir de la próxima semana. Nosotros vamos a un paréntesis musical. Esto es con The Animals, It's My Life, una canción de 1966, y pues no le cambie, ahorita regresamos con más información.

0: Y ya regresamos aquí con más información en su noticiero, el Cachanilla, edición de la tarde. Y pues bueno, agradezco a los controles técnicos, Gloria Barraza. Gloria, muchas gracias por tu apoyo técnico. Y pues, a ver, ¿cómo vio usted el partido el día de ayer? ¿Sí le gustó o no le gustó? ¿Sí estuvo tensón? De repente sí le... No estuvo tan fácil, ¿verdad? El de repente... Pues quienes decían que iba a ser que un 2-0, un 3-0 más o menos, pues no, los coreanos se le hicieron cansada de perdida. ¿Qué dijeron? Pues empezaron a en un momento en el cual, pues bueno, usted vio el partido del día de ayer. Al principio inició con mucha garra ahí la selección mexicana, ya después como que se quiso imponer de repente. Los coreanos la empezaron a hacer cansada, está haciendo mucha emoción, un poquito más lento, haciendo más lento el partido, pero a final de cuentas, pues, iniciando el prácticamente segundo tiempo, pues bueno, fue cuando llegó otra vez con galleta, le metieron turbo la selección mexicana, y pues bueno, le anotan un gol ahí en un descuido en un del portero coreano, pero pues bueno, le digo, ni modo, así es este tema. No se le iba también, no se le iban a perdonar, ahora sí que no se la perdonó la selección mexicana a los coreanos, pero tampoco nos lo hubieran perdonado a ellos. La verdad es que ahora sí ya más holgados con dos triunfos al hilo. La próxima el próximo encuentro sería el miércoles 24 de junio a las 6 de la tarde. Se estaría enfrentando la República Checa contra México. Aguas, bueno, porque vienen, se acaban de enfrentar. Ayer hubo juego de la República Checa, creo. Sí, 1-1 quedaron. Así que pues bueno, también pues vienen encarrilados también la República Checa de perder. Bueno, perdón, no les fue mal, pero tampoco no les fue tan no fue tan contundente, va, el ¿cómo se llama el triunfo? Porque bueno, fue un empate, pero bueno, le comento, así que la próxima semana a ver cómo viene cómo se prepara la selección, si se pueden confiar. Yo la verdad, mire, así como que del tema del fútbol europeo, la República Checa se me hace que nos estamos subestimando, de repente nos venimos subestimando, quién sabe, le digo. Ahora sí que para quienes son los apasionados de lo que es el, vamos aquí arreglando la computadora, para los quienes están de alguna manera empapados, ¿no?, del tema de los de las selecciones europeas, pues bueno, Leo, quién sabe cómo nos vaya a ir, pero según tenemos entendido, pues es un juego muy muy técnico, ¿no?, el de allá de Europa, y más echado para enfrente, o sea, digo, es más, un poquito más visceral, por así decirlo, pero bueno, a final de cuentas, sí, ahora estamos queriendo buscarles a ver un resumen aquí de lo que fue, más bien lo que ha sido las jugadas de la República Checa, pero bueno, mejor el pues, vamos a tener toda la semana para analizar al enemigo ahí en la cancha. Así que pues bueno, se cuenta, ¿no?, que ya desde el día de ayer ya han de haber mandado a alguien de alguna manera estar estudiando los movimientos, ¿no?, de los checos allá para lo que es el encuentro de la próxima semana. ¿Cómo le gustó? ¿Sí fue usted allá a la Justo Sierra? Nosotros nos tocó darnos una vueltecita en cuanto se sirvió el final del partido, aparte de que empezara la aglomeración, y sí, un ambiente, pues un ambiente festivo. Le comento, se portaron bien en comparación, ¿no?, los los cachanillas ahí en el festejo. Le dio, o sea, algún que otro detallito por ahí, pero pues bueno, nada, nada, nada preocupante con respecto a lo que vendría siendo la forma más allá del festejo, ¿no? Pero bueno, fíjese que les comento, el día de ayer anduvo por, a ver, ay, caray, ya se nos movió aquí. Anduvo por el centro cívico, anduvo el diputado federal, Samaniego, Armando Samaniego, con respecto a ay, mire, y bueno, se le cuestionaron algunos temas. Esto fue lo que comentó. Le digo, el día de ayer andaba por ahí por el centro cívico y pues bueno,
1: gente molesta aquí en el centro de gobierno municipal por el tema del registro civil. Vienen a hacer varios trámites y los mandan al Teatro Lux, a este negocio grandísimo, pero pues no hay ni quien nos lleve.
2: Eso, hablando de temas electorales, eso es un reto para Morena, gobernar mejor, tener mejores gobiernos municipales. La gente, digo, yo estoy por acá y la gente está molesta porque vienen aquí a hacer trámites de registro civil, los mandan para allá. Yo recuerdo que se habían comprometido a poner un camioncito para llevar a la gente para allá. No hay camioncito.
1: ¿Duró unos días nada más?
2: No, pues que no se trata de durar unos días. Estamos cambiando la forma en que la gente se organiza y hace sus trámites. Y a lo mejor aquí, en gobierno del estado, para hacer un trámite te piden tu acta de nacimiento, vienes por el acta y resulta que te tienes que ir al centro histórico y luego regresar. No toda la gente tiene la posibilidad de tener una unidad, menos con refrigeración. Ese es un reto para Morena, gobernar mejor, ser más transparentes. Yo creo que pues en el caso del ayuntamiento, la oficial mayor tiene mucho que aclararle a la gente que está viniendo y que no puede hacer esos trámites.
1: Este fin de semana visita a Claudia Sheinbaum, presidente de México, Baja California, Mexicali, Tijuana, diputado.
2: Y San Quintín, estamos muy contentos, siempre es bueno que venga la presidenta. Viene a darle seguimiento al plan de justicia para San Quintín, viene a darle seguimiento al programa de creación de nuevas preparatorias en Tijuana y viene también aquí a dar seguimiento, a inaugurar esta planta de ciclo combinado de la Comisión Federal de Electricidad para que cada vez haya más fuentes generadoras de energía aquí en Mexicali, para que cada vez pueda venir más inversión a Mexicali, para que se acaben los apagones en Mexicali, que vengan más empresas, que haya mejores trabajos y más bienestar aquí en la ciudad.
1: Ojalá recuerden tus compañeros diputados aquel mensaje que les envió la presidenta, pónganse a trabajar, ¿te acuerdas?
2: Sí, no, la gran mayoría sí se ponen a chambear. Tengo muy buenos compañeros diputados federales, locales, en su mayoría.
1: Gracias, diputado.
0: Pues bueno, fue lo que dijo el diputado Armando Samaniego, y bueno, diputado federal, y bueno, fíjese que el día de ayer, antes de que en cuanto, fíjese que de repente, casi siempre,

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1: Fue todo el día fue la tónica. Nos tocó ver varios lugares, varios funcionarios y empleados con la camisa de la selección. De hecho, ayer varias diputadas también traían su camiseta de la selección. Pero bueno, el que andaba, ahora sí que el que llegó también con una sonrisa, ahora sí que de oreja a oreja, fue el diputado Jorge Ramos, quien fue exalcalde de Tijuana. O sea que, le digo, ya más o menos sabe de qué se trata la película. Así que, pues fíjese que le cuestionamos, ¿no? A ver si estaba interesado o si sigue con su interés, ¿no? De ser el sucesor de Marina del Pilar. Y esto fue lo que nos comentó. Dijo que efectivamente que sí, que la sigue buscando por la vía del Partido Verde. Lo que no sabemos bien, o sea, todavía no nos han, porque todavía no hemos llegado a ese punto donde se definan bien las alianzas. Estaríamos, pues con eso se estaría traduciendo de que el Verde la va a buscar solo, sin el partido, solo sin Morena, porque pues estaría ahora sí que pues su gallo es Jorge Ramos. Entonces pues estaríamos dándonos cuenta y traduciéndose de que pues a lo mejor no habría alianza del Verde con otro partido. También el PT el día de ayer, te lo vamos a llevar esto del PT porque está también medio sui generis. Pero bueno, Jorge Ramos, diputado de El Verde Ecologista, pues sí confirma de que está interesado en pues ser quien parte el queso, como dicen, allá en el tercer piso del Poder Ejecutivo, o sea, pues ser el relevo de Marina del Pilar.
2: Mira, primero me experimento muy honrado de la posibilidad de poder representar en este caso al Partido Verde en Baja California, en la posibilidad de la gubernatura de Baja California. Yo nací en este estado, he aspirado toda mi vida a poderme servir en cualquier trinchera, y en este caso lo hemos hecho cada que yo participo en un proceso, es 100%, y sin distraer ninguna actividad que tenga que ver con mis responsabilidades públicas. Entonces sí estoy en la conversación de pedir licencia para poder hacer dos cosas. Primero, que quien se quede en la diputación, que es el suplente, esté atendiendo al 100% los compromisos que hicimos juntos en el distrito, que traigo gestiones de pavimentación pendiente, traigo gestiones de agua, drenaje y de otro tipo de gestiones que las voy a sacar adelante, y él se va a encargar de darle continuidad. Y segunda, que formo parte de un movimiento, y aun cuando en el Nacional del Verde no está obligatorio pedir licencia, yo estoy viendo que mis compañeras y compañeros del movimiento lo están haciendo.
3: Buenos días, a tono
2: con esa lógica y estar con el tiempo disponible para escuchar a los bajacalifornianos.
3: Entonces estaría pidiendo licencia, diputado, sí, para contestar.
2: Sí, vamos a pedir licencia y lo voy a hacer de una manera responsable, ¿no? Hasta que no esté formalmente planteado, porque somos muchos los aspirantes, muchos aspiramos pero pocos calificamos, por decirlo de alguna manera. Tan pronto sea el oficial de inscripción en la lista para la encuesta formal del movimiento, inmediatamente cuando es esto, cuando lo expongan los integrantes de la agenda.
1: Gracias. Pues bueno, eso fue lo que comentó el diputado Jorge Ramos del Verde Ecologista. Dice que pues bueno, que sí va a pedir licencia, todavía no es tiempo, pero pues bueno, ya no falta mucho. Al final le digo, ya en las próximas semanas, ya cuando se anuncie, yo creo también los métodos, ¿no?, de cada partido, ya será cuando se esté anunciando.

0: Bueno, donde va a acercarse a pedir licencia el diputado Jorge Ramos, pero bueno, le comento, también estuvo ayer presente ahí en esta sesión del Congreso la diputada Saraí Gil Baja, Joana Saraí Gil Baja, que trae una iniciativa muy interesante, fíjese, a lo mejor ahorita usted dice, pues bueno, ya para qué, pero bueno, en un mes se va a retomar esto y es algo que sigue cada año, es que cada año dicen que lo van a quitar, que ya van a dejar de hacer este tipo de situaciones en las escuelas, pero no lo hacen. Entonces, qué bueno que la diputada Joana Saraí Gil Baja sí se está tomando el tema de llevarlo al Congreso del Estado, en el cual está buscando, fíjese lo que está buscando la diputada, es de que el tema de los uniformes, pues no sea un negocio para las escuelas, que usted pueda comprar o mandar a hacer o comprar, le digo, el uniforme donde usted le convenga, le salga más barato o incluso hasta donde usted le guste, le digo, pero que no sea exactamente te manden a un lugar porque son muy dados, ¿no? A decir, no, pues es que pudiera ser ¿qué le puedo decir? El pants azul y la camisa azul con adornos, con las franjas rojas, ¿no? Pues vamos a un ejemplo, ¿no? Ah, pero resulta que no es cualquier no es cualquier panza azul, ese es un panza azul que tiene una franja y que tiene reflejante y que no sé qué y también la sudadera que son los motivos así con unos que lo hacen más deportivo, pero que cree que nada más lo hace cierta empresa, ¿no? Cierto negocio de uniformes y pues nada más ahí lo puede conseguir igualito. Entonces, pues si trae otro, pues no lo dejan entrar al chamaco o a la chamaca o lo miran feo con ojos de pistola cuando entra al plantel porque no trae el mismo pants que el que trae los demás. Entonces, pues bueno, al final de cuentas, pues si no es un monopolio o un negocio, le digo, en el cual se busca no beneficiarlos, pues entonces háganlo de estándar, pues háganlo de un que no tenga los motivos o que no se hagan con la excusa de que nada más así lo hacen el pants o el uniforme en tal o cual este lugar. Entonces se está evitando precisamente eso y bueno, pues la diputada Joana Saraí Gil Baja pues está presentando esta iniciativa en el Congreso para que ya se deje de ser un negocio el tema de los uniformes en las escuelas.
1: En el tema de los uniformes escolares es una iniciativa que ya se aprobó, ya va a empezar otra vez el ciclo escolar, ya va a entrar en vigor y justamente lo que estamos buscando es que en este ciclo escolar se comience a tomar esta reforma. ¿Cómo? Que los padres de familia junto con la escuela, la directiva de los padres de familia junto con la escuela puedan escoger quién va a ser el proveedor de los uniformes escolares. Pueden escoger uno, dos, tres, cuatro proveedores, los que ellos deseen. Pero aquí lo que se busca es que los padres de familia no queden inconformes con la compra de uniformes, porque cuando solamente la escuela decide quién va a ser el proveedor, en muchas de las ocasiones ciertas tiendas exclusivas que hacen los uniformes los venden a un alto costo y pues le dan una mochadita a la escuela. Entonces lo que estamos buscando es que esto ya no suceda. ¿Qué es lo que tiene que pasar aquí ya? Que los padres de familia tienen que exigir que se cumpla este derecho y si no es cumplido, se tiene que denunciar justamente para que la Secretaría de Educación tome cartas en el asunto y obligue a la escuela justamente a tomar este criterio.
2: ¿Sería en todos los niveles educativos?
1: Serían todos los niveles educativos y serían escuelas públicas y privadas, ya que se rige con la Secretaría de Educación.
0: Pues bueno, eso es lo que comenta la diputada Joana Saraí Gil Baja, qué bueno que oiga, aquí no pueden hacer una, le digo, pues ponerse de acuerdo nada más con un tema, le digo, hacer un modelo del pan. Yo me acuerdo que pues cuando estábamos en la secundaria, en la primaria, pues en la secundaria más te pedían que fuera blanco el de deporte y el caqui, ¿no? El diquis caqui. Y pues bueno, y párele de contar, ¿no? Ya no había otro tema en el que se fueran a distraer ahí las los que los el tema de las de los uniformes, no, porque le digo, porque ahora se les da por que el pants lo va, que el pants, el del deporte, lo van a hacer en tal lugar, que porque ahí lo hacen tipo estilo que Armani, que tipo, que cómo dicen, que tipo Adidas y que tipo no sé qué, que tipo ay, perdón, sí se puede decir, ¿verdad? las marcas, no estamos diciendo que lo compran, al contrario, pero bueno, salen con cada ocurrencia de repente, y los chuecos también, los pants, dijeran de perdida estuvieran bonitos, bien hechos, pero salen caros y chuecos y pero bueno, ya esperemos que sí tenga trascendencia esta iniciativa de la diputada Joana Saraí Gil Baja, y pues que cada quien lleve el pants pues de acuerdo al color, le póngale, no le digo que no haya una que sea criterio, pues no, que sea discreción este tema, ¿no? De la forma en que está hecho el uniforme, pero sobre todo le comento pues algo que sea un uniforme el cual pues usted lo pueda conseguir fácilmente y no necesariamente en X o Y lugar de manufactura, ¿no? Le estoy buscando aquí, fíjese lo que nos comenta la diputada, perdón, no la diputada, la presidenta del Partido Acción Nacional, con respecto a el tema posibles quienes han levantado la mano para buscar la gubernatura aquí en Baja California, bueno, perdón, no la gubernatura, perdón, la defensa, porque son defensores, perdón, todavía no llegamos a ese punto, a defender lo que viene siendo los principios de Acción Nacional en la búsqueda de pues suceder a la actual gobernadora. Nos dio varios nombres ahí de los interesados, así que nos llamó la atención incluso que mencionaba Alberto Capella, fíjese que bueno, de ahí en Tijuana, nos teníamos rato que no íbamos a hablar del licenciado, así que pues bueno, le digo ya está en la catapixia, como decía Chabelo, para la búsqueda de ser los que abanderen la causa de Acción Nacional en las boletas del 2027. Permítame.
3: Bueno, lo he hecho en otras ocasiones, por supuesto que lo hago ahora mismo. Ha hecho que quiere participar en este proceso Héctor Osuna Jaime, ha dicho también Alberto Capella, hace algunas semanas hizo ese pronunciamiento, lo ha hecho también Gustavo de Hoyos, lo ha hecho también la senadora Gina Cruz, lo ha hecho también la diputada federal Eva Vázquez, lo ha hecho también la señora Margarita de Sánchez. Tenemos una serie de planteamientos de participación en los que ellos tendrán que entrar a este esquema de proceso interno, de foros, de debate, ¿no?, de posicionamiento, en donde después de este proceso interno, pues habrá que elegir a nuestros defensores puntualmente. Ese es el caso de candidaturas, no podemos expresarlo como candidaturas, como defensores en nuestro estado, en nuestros municipios, en nuestros distritos, es para todos los cargos públicos.
0: Pues bueno, oiga, pues bueno, al menos me nombró seis más o menos, ¿no? Los que mencionó la presidenta de Acción Nacional en Baja California, Lisbeth Mata Lozano, pero también la gobernadora todavía había dicho que eran seis. Bueno, les mencionaron que eran seis, pero en realidad ya son como 10 los que buscan aparecer en las boletas. Y bueno, fíjese que hablando de el día de hoy, ay, caray. ¿Por qué apareció esto? Fíjense que un 19 de junio, ya tenemos el tiempo encima, un 19 de junio, pero de 1325, haga de cuenta, pues hace varios siglos atrás, le digo, un 19 de junio de 1325, o sea que un día como hoy, Tenoch descubre un águila sobre un nopal en el Valle de México y se asienta a sus alrededores. Así que, pues bueno, si usted esta historia se le hace conocida, pues fíjese que efectivamente, pues es el águila devorando la serpiente, era la señal que tenían nuestros antepasados para fundar la Ciudad de México, y así fue. Un día como hoy, pues encontraron a la águila devorando a una serpiente. Pues bueno, hasta aquí esta semana de información. Yo lo espero el día lunes con más noticias a partir de las 4 de la tarde. Agradezco los controles técnicos a nuestra compañera Gloria Barraza. Muchas gracias por estar atenta aquí en lo que es los controles, hacer posible el programa. Si usted es fin de semana, no, si toma, no maneje, tómela tranquilo y cuídese mucho del calor, porque la próxima semana no bajará de 40 grados de temperatura. Lo espero aquí el lunes. Quédese en la sintonía de la XZF con la música bonita, no le cambie.
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